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10: Son las 6:05. Y al norte de la ciudad la temperatura, 25 grados.
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2: Es momento de un enlace una vez más contigo, mi parce. Buena tarde.
3: Buena tarde, Quique. Señoras y señores, nos movimos unos metros. Nos movimos unos metros de donde estábamos anteriormente. 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
2: Bueno, este fue el primer enlace. Obviamente nos quedan más enlaces, más información. 6 de la tarde, 11 minutos, hay 26 grados centígrados en Saltillo. Y una vez más, te hacemos la invitación para que nos sigas por la bocina inteligente, Alexa. Bien claro, le tienes que dar el comando, es Alexa Siente Digital, es todo lo que le tienes que hacer. Y ya estamos en contacto también en la página o aplicación rcgmedia.mx en cualquier parte del mundo. Me faltaba aquí de saludar a alguien que está en la transmisión de TikTok. Déjenme ver. Aquí debe estar, aquí debe estar. Con calma, con calma. Es Id y Caleb. O sea, aparte de los que habíamos saludado, Id y Caleb, si están escuchando la radio o en transmisión simultánea, nos puedes escuchar, nos puedes ver. No sé si lleva algún tipo de delay o algún retraso, pero como quiera, ahí está ambos. Un gran abrazo. Si le pueden dar taps a la aplicación, se los voy a agradecer. Licenciada Maris, una vez más, también aquí reuniéndose. Viene llegando. Bueno, viene quebrándose, Damaris, pero ocupa tu asiento de esta tarde y a seguir disfrutando pues, de la música, de todo este contenido, información, reportes viales. Bueno, en fin, nos da oportunidad para poder comentar de todo. Vamos a ir a Canadá para escuchar algo de Nickelback. Y como soy la alarma o soy la alerta de Leslie Lex, pues ¡abrazo, Leslie! Que no se te vaya a hacer tarde. Por favor, pon atención, Lex. Que no se te vaya a hacer tarde. Rockstar, rockstar. Andrew.

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18: Bueno, el DJ Farris, que le mando un gran abrazo, saludos, me hizo una pregunta, pero no te entendí, DJ Farris, ¿qué exactamente me acabas de decir? Sí, más claridad, DJ Farris, más claridad. Vamos contigo, mi parce, si te parece bien, sin perder tiempo, segundo enlace.
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0: Desde Aguascalientes, la banda de Zoe. La banda de León Larregui en esta tarde de jueves, 6:27 minutos. 25 grados centígrados, ya descubrí el enigma de, del DJ Farris. Ahorita te paso el título, es de un DJ de Francia llamado Bob Sinclair. Y ahora sí, mi hermano, respira, agarra aire porque vamos al tercer enlace ya.
1: Perfecto, mi Quique, muchas gracias. Tercer enlace. Oye, me encanta venir a visitar la agencia Renault porque ya tuve la oportunidad de encontrarme con un viejo amigo. Famosísimo, famosísimo, Emiliano. Ya tenemos la oportunidad de habernos conocido en la anterior agencia. Qué equipazo, yo acuerdo. Ese equipo donde tú estabas, Emiliano, eso era como el Barcelona, papá, de los vendedores. ¿O no?
2: Así es, parcero, pero aquí andamos repartiendo magia en otro lado y siempre ofreciéndoles el mejor servicio.
1: Me encanta lo que acabas de decir, porque la magia, el que tiene la magia, esté donde esté, ahí va a estar siempre. Qué alegría que ahora estés formando parte de este gran equipo como lo es Renault. ¿Cómo te han tratado, Emiliano?
2: Súper bien, parcero. 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
1: Regresamos contigo, mi Quique.
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0: 25 grados, 6:31.
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4: Son las 6:34. Y al norte de la ciudad la temperatura es de los 24 grados.
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0: Francisco, ya pasé tu información al Grupo de Seguridad Norte por lo que estás comentando de Parque Industrial Santa María, o en ese Inter en Santa María. 6:38, 25 grados. Vamos a ir contigo, mi parce, este que es el cuarto enlace. Cuarto enlace en este momento. Adelante.
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0: Yeah. El rapper Busta Rhymes. Son las 6:44 minutos. Hoy no te vas a perder con Parce en el programa de Parcero. La entrevista con Alexis Ricardo Estrada, que ya saben que trae su canción en Hecho en Saltillo. Esta sección o este apartado me ha sorprendido gratamente. Hay gente muy talentosa en Saltillo. Alexis Ricardo hoy estará en entrevista para ver qué nos comenta acerca de su experiencia en haber estado en Hecho en Saltillo aquí en Digital 106.5. Mi parce, vamos a ir al quinto y último enlace, si te parece, hermano.
1: Quinto y último enlace, mi Quique, muchísimas gracias, ¿eh? Vamos a cerrar con broche de oro. Vamos a cerrar con broche de oro porque es una de las señoritas con un carisma y tiene un ángel. Yo digo que las personas tienen ángel y ella lo tiene. ¿Cómo estás, Lizeth? ¿Cómo te va?
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1: 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Regresamos contigo, mi Quique, muchas gracias. Esteban Herrera, Unidad Móvil, en minutos voy al aire. Chao pues.

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7: Bueno, gracias audiencia, espero que tengan un buen inicio de fin de semana. Suena raro porque algunos todavía como que no se acostumbran con lo del día 15, que descansaron o descansamos y hoy reanudamos actividades de la semana que ya había arrancado. Entonces ya se acerca ya el viernes de nueva cuenta, que es el día de mañana. Y sí, siento que sí, es como un jueves con sabor a lunes. Tony, terminación 4571, dice muy buenas rolas. Qué buenas rolas. Y qué bueno que nos escuchen y que nos manden aquí sus comentarios con respecto a la programación. Acá dice este mensaje, bueno, ya contesté. Repito, no se pierdan a Alexis Estrada, que es participante, de hecho, en Saltillo, de Nuestro Talento. Hoy te estará en entrevista con Parcero para que conozcan un poco más de lo que hace este Alexis. Capitán en el Puente Santa María, este reporte ya lo pasé al Grupo de Seguridad Norte. ¿Qué más dice este mensaje? Saludos, capitán. Samuel nos manda una postal del atardecer del día de hoy, terminación 5012. Gracias, Samuel. Aquí lo tengo ya, esta excelente postal. Hay una persona que está pidiendo, solicitando sangre. A ver, déjenme ver. No sé si venga aquí el tipo de sangre. Ah, cualquier tipo. Dice, buena tarde, ojalá que nos puedan apoyar. Necesitamos donadores de sangre de cualquier tipo para Pati Zambrano. Conectarse o comunicarse al 52-844 o es 844-179-4392 con Pati Zambrano, Daniel. 844-179-4392. Cualquier tipo de sangre. Si tú quieres hacer una buena obra, ayudar a alguien, a la familia de Pati Zambrano y obviamente pues a ella que están solicitando este tipo de sangre, por cierto, cualquier tipo de sangre, por favor pónganse en contacto al 844-179-4392. Te lo vamos a agradecer muchísimo. Vamos a ir con Macklemore y les estaba aquí anticipando a la gente de TikTok que si sabían algo de la situación de Macklemore. Macklemore es un rapero de Columbus, Ohio, y es uno de los tipos que hace yo buen tiempo lo sigo con sus canciones, con su propuesta. Y es un tipo, la verdad, que pues, no se calla lo que piensa. Es decir, más si es para una causa tan importante. Entonces, tengo entendido que Ed Sheeran mandó una invitación para que estuviera Macklemore abriendo sus conciertos y otros artistas, otra gente muy talentosa, entre ellos, pues sí, gente muy, muy, muy talentosa. Bueno, para no salirme del tema, Macklemore había comentado

De que en un concierto, una presentación así con todo el público, comentó que Palestina libre, comenzó a decir más o menos todas estas ideas que el mismo Macklemore no las ha ocultado. Muchos a talentos importantes de cine han compartido ese mismo pensar. Entre ellos también uno de los integrantes de Pink Floyd, Mark Ruffalo, acerca de la libertad de Palestina, la libertad de Cuba. Entonces empezó a comentar todo este tipo de mensaje pro Palestina y pro libertad. Y nada, pues yo creo que algo pasó, que el mismo Ed Sheeran le comunicó a Macklemore que, bueno, pues estaba cancelado ya como artista, digamos, abridor de sus conciertos o de su gira. En solidaridad a Macklemore, fíjense bien lo que sucedió. Pues varios de los músicos de su banda, de Ed Sheeran, dijeron, no vamos a la gira, en solidaridad a Macklemore. Y también varios artistas que también estaban como abridores en ciertas presentaciones de Ed Sheeran, también decidieron abandonar. Prácticamente se quedó solo Ed Sheeran. Él después comunicó de que pues él no contrataba a Macklemore, que realmente era otra empresa la que había contratado a Macklemore, que él pues estaba lamentando esta situación. Ed Sheeran, no sé si vaya a continuar su gira y con quién la vaya a hacer, pero ahora Macklemore ya no estará como ese rapero abridor. Hubo una serie de mensajes de solidaridad a Macklemore, porque él se había hecho esta convocatoria a nivel mundial de la lucha y libertad por Palestina, de la situación con los niños y de esta guerra sin sentido. Entonces, ahí está el mensaje. Vamos a cerrar con Macklemore en esta tarde aquí en aire, en Digital 106.5. Soy Quique Moreno. Quédense aquí con Parce de 7 a 9 de la noche y de 9 a 11 de la noche, Cristian López, el Camaleón. Hasta el día de mañana, que tengan un excelente jueves, tarde, noche. Soy Quique Moreno para Grupo RCG Media Saltillo. Hasta mañana.

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1: Son las 7 en punto. Y al norte de la ciudad la temperatura es de los 24 grados.
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1: Son las 7:06. Y al norte de la ciudad la temperatura, 23 grados.

0: Jeje, María, por Dios, ese saltillo hermoso, precioso, divino de mi corazón. ¿Y ustedes qué o qué? ¿Cómo amanecen o qué, saltillo? Bienvenidos, pues, feliz jueves. Un jueves rico, súper delicioso. Estoy perdido. A veces hoy saludé a muchas personas y le dije, uy, bonito comienzo de semana. No sé si a ustedes le está pasando, yo soy el único loco pensando que hoy es lunes. Sí, me confundo. Espero lo hayan pasado muy bien, espero hayan comido rico, súper delicioso. Que hayan comido espectacular, súper rico, y que la hayan pasado bien en familia. No sé cuál plan hicieron ustedes en este día de asueto, de descanso, el día de ayer. O trabajaron, no sé, yo trabajé en casa, ¿sí? Me tocó trabajar en casa, haciendo algunos pendientes en la casa, pero bueno, igual se descansa de las labores diarias, de la rutina, y bueno, se cambia por otros oficios y otros quehaceres. Espero la hayas pasado bien, ¿eh? Bienvenidos, pues, el parcero tomando el control de la mejor estación digital 106.5 FM. Para mí siempre es un placer, es una delicia poderte acompañar a lo largo de estas dos horas. Vamos a pasarla bacanísimo, ¿eh? Vamos hasta las 9 de la noche sin que nadie nos detenga, ya habilitando nuestro número de WhatsApp 844-122-1534 para que vos te comuniques conmigo, para que me envíes tu mensajito, tu notica de audio. Sabe que me fascina leerte y sabe que me reencanta escucharte, así es que hágale, pues, de una al 844-122-1534 en redes sociales. Nos encuentras como Digital 106.5 FM, RCG Oficial, y mi cuenta personal, si deseas seguirme, bacanísimo, y te lo agradezco mucho, el Parcero FM. El Parcero FM en Instagram, en Facebook, en TikTok, y nuestra cuenta de TikTok, para que comiences a seguirnos, Digital en Vivo RCG. Digital en Vivo RCG, así nos encuentras en TikTok y comienzas a seguirnos también. Hola, mi parce. Excelente jueves y excelente programación, como siempre, escuchándolo. Mi nombre es Juan Esteban. Bendiciones, bendiciones, Juan Esteban. Un abracito también para Normita Ramos. Un besito preciosa. Ahí te pasé el nombre de la canción. Buena, ¿no? Buenísima. Me gusta mucho, ¿eh? Y gracias, gracias por estar ahí conectada. Parce, parce, parce. Ah, saludos de tu amigo Miguel. Pasando lista, te queremos mucho, y a Rochi también, de parte de toda la familia. Muchísimas gracias, un abrazo para todos ustedes. Pues arrancamos, señores, bienvenidos, bienvenidos. Hoy tenemos invitado en cabina, ¿eh?
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0: Va a estar muy entretenido esto, ¿eh? Va a estar muy entretenido. Vaya poniéndose cómodo, vaya dándole todo el volumen a tu radio. Jueves, viernes, viernes pequeño, la mejor estación del mundo, digital.

Se nota que es juevesito por la noche. Se nota que ya huele a finde. Que estás conectado con la mejor estación del mundo digital, 106.5 FM. Vamos al corte y en minutos estoy de vuelta con ustedes. No se despeguen. Tengo un invitadazo en cabina, así es que vamos a estar hablando con él. Puro talento, talento de aquí de casa, talento local. 7:17, 24 grados en minutos de vuelta, ya regreso.

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11: Son las 7:23. Y al norte de la ciudad la temperatura es de los 24 grados.
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0: No es lo más reciente de Trisor Down, ni lo más reciente de Linkin Park o de System of a Down. Parece, ¿no? Pero no es. Eso es nada más y nada menos que Hecho en Saltillo, señores.
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0: Que no me creen, se los juro por mi madre, que eso es hecho aquí en Saltillo. Igual me pasó a mí cuando escuché por primera vez esa canción, yo dije, wow, ¿qué se fumaría ese muchacho? Dije yo. 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Mire, señores, lo que acaban de escuchar se llama Todavía Aquí y lo hace nada más y nada menos que Alesda. Él es originario de Saltillo. Alesda es un artista y compositor, productor independiente que transforma la residencia en música. Tras años explorando la producción electrónica, su propuesta ha evolucionado hacia una sólida fusión del metal moderno con electrónica. Me parece súper espectacular, pero para que ustedes me crean, vamos a recibirlo con un fuertísimo aplauso. Alesda, ¿cómo estás? ¿Cómo te va, amigo?
2: Gracias, parce, pues un honor estar aquí.
0: Oiga, hermano, yo lo veo y dije... De ese cuerpecito sale tanta potencia. ¿Cómo estás, amigo?
2: Pues bien, encantado de aquí estar con usted, parce. Muy bien acá. Y pues, nervioso, ¿cómo no decirle nervioso? Es la primera vez que estoy aquí en una radio, la verdad.
0: Mira, decía una de las frases que me llamó mucho la atención de tu canción, que si existe un Dios, debo pedirle perdón. Y te lo dije, pues pídele perdón, porque gracias a ese Dios tú estás aquí hoy presentando tu canción, ¿eh?
2: Totalmente.
0: ¡Qué bien! ¿Qué se siente saber que eso que escribiste y que compusiste, que alguna vez soñaste, será que va a sonar en la radio, que hoy esté sonando en la radio local?
2: La veía imposible. La verdad es que nunca le di suficiente atención, ¿verdad?, a lo que es el mercado aquí de Saltillo o de México en cuestión. Realmente siempre me moví como por otros lados del mundo, ¿no?
0: Ajá.
2: Tal. La mayor parte de mi público siempre ha estado en Estados Unidos o en otras partes de Europa. Y nunca le di como que tal atención aquí en México porque era muy difícil. O bueno, siempre me decían de que es muy difícil.
0: Y es que dicen que nadie es profeta en su propia tierra. Y dije, yo lo voy a apuntar por allá afuera porque el día que me escuchen aquí, pues quién sabe qué pasará.
2: No lo sé. ¿Ah? Justamente, entonces... No sé, creo que después de el empezar a como que a cantar en mis propias canciones y ahora en lo que sería pues en español, ¿verdad?
0: Ajá.
2: Porque normalmente siempre hacía canciones como que en inglés, pero no las cantaba yo, las cantaba otras personas, solo hacía la producción. De alguna manera como que intenté sembrar algo aquí, dije, ajá, a ver qué va sucediendo, ¿verdad? Y pues qué mejor que contando experiencias que uno le van pasando y cosas así, ¿verdad?
0: Entonces... No, pero qué bien, hijo. Yo te felicito, ¿verdad? Me gusta mucho tu rola, me gusta mucho la fuerza que trae esta canción. ¿Cómo la escribiste o qué? ¿Pensando en quién o qué? Porque dices que convertir las cicatrices en parte de la prioridad de identidad. Sí, eso es lo que tú haces.
2: Es que
0: ¿de dónde nació?
2: Realmente esta canción es... una serie de muchas cosas que me pasaron hace unos ayeres. O sea, realmente, no sé si lo voy a contar o no. Nunca creí que contaría mis penas en la radio, pero pues aquí estamos. Entonces, primeramente, pues, tuve pésimas experiencias en el amor. Después me despidieron de mi último trabajo. Después me empezó a ir mal de salud. Después, de alguna manera, cuando intenté buscar trabajo, tampoco salían oportunidades.
0: ¿Y estás ahorita trabajando?
2: Ahorita, sí, ahorita.
0: Pues que te vuelvan a despedir, ¿no? Porque estuvo buenísimo.
2: Entonces, después de muchas experiencias que digo yo, no manches, es increíble lo que a uno le llegan a pasar y tan solo 25 años.
0: Como tan que solo empecé, 25 años tienes.
2: Exactamente.
0: Wow,
2: empecé a no escribirlo como tal desde cero, siempre fueron como frases aleatorias de que lo que siento como tal. Y la chispa llegó cuando de esas veces en las noches de insomnio de TikTok salió una frase, esta frase que dice que si existe un Dios, él tendrá que pedirme perdón para que, bueno, más él tendrá que rogarme, a mí para que lo perdone, que realmente el contexto es un poquito más oscuro. Si mal no me equivoco, este venía de una especie de campo de concentración nazi donde alguien lo escribió ahí en la pared. La desesperación.
3: Claro,
2: y creo que me llegó justamente cuando más necesitaba decir o gritar de desesperación del por qué me estaban pasando estas cosas. Entonces leí esa frase y dije, algo encendió de aquí en la cabeza y empecé ahora así como que a componer el estilo.
3: Pero hoy sí te puedo decir, ese Dios existe, amigo. Sí. Y ese Dios escuchó y vio tu corazón y vio tu anhelo y aquí estás. De verdad que sí, te felicito. Tu familia, cuéntame, ¿qué ha significado tu familia para ti en este proceso?
2: Pues realmente es bien chistoso porque cuando yo empecé en esto de la música, ajá, pues inicié haciendo la producción musical de electrónica.
3: Sí.
2: Normalmente existe un tabú aquí, por lo menos en Saltillo, y espero que nada más aquí.
3: Ajá.
2: Que cuando tú dices que haces música electrónica, la gente piensa que es nada más cuestión de poner un botoncito y se crea todo.
3: Sí. Al principio, mi familia.
2: Me pensaba eso, de que yo nada más llegaba, presionaba un botón y ala.
3: O sea, tú le dijiste, papá, voy a hacer música electrónica, y él dijo, póngase mejor a batir mezcla.
2: Y como quiera me pongo a batir, pero y, y luego, cuando ya empezaron a que empezaba a ganar un poquito de dinero la música por las regalías, dijeron, ¿y este chaval de dónde saca dinero, verdad?
3: Sí.
2: Y dijeron, pues es que es de la música. Y al día de hoy como que decían,
3: tu papá dijo que me está robando.
2: Algo así pensó. Pensó hasta que ya después de como, ¿qué le gusta? Hace como un año, dos años, cuando notaron que ya empezaba yo a crear, a que yo empezaba a tocar la guitarra, que yo empezaba a no tocar el piano, todo lo que yo hacía lo empezaron a ver más. Porque empezaba a hacer como un mini estudio en mi casa y dijeron, pues este carnal como que sí le sabe, o sea, no decía puras mentiras. Entonces, de alguna manera, al principio sí fue como que, algo X está haciendo, está jugando, sí, ¿verdad?
3: Pero ahora sí le cree usted, ahora sí le cree.
2: Ahora yo espero que me crea, porque ¿qué más puedo hacer?
3: ¿Cómo se llama tu papá? Vamos a quemarlo.
2: Ricardo Estrada.
3: Ricardo, siéntese orgulloso de este muchacho, ¿eh? Siéntese orgulloso de este muchacho que invierta su tiempo de ocio para escribir, para crear este tipo de música y este tipo de canción. Yo te felicito, hijo.
2: Muchas gracias.
3: Te felicito y gracias. Gracias por traernos tu música, de verdad que sí.
2: Yo siempre he dicho que lo que siempre intento hacer en mi música es despertar emociones que no sabían que tenían. Siempre, o por alguna extraña razón, me ha gustado hacer música muy emocional. Entonces siempre busco progresiones de acordes o melodías que te hagan generar algo, que te hagan mover algo de la piel o algo, pero que te generen algo, ¿verdad?
3: Sí, y tu canción generó algo, me causó mucha sorpresa, de verdad que sí, me gusta, soy muy rockerito, me encanta ese tipo de música, me encanta el género y vamos muy bien. ¿Cómo te encontramos en redes sociales?
2: En redes sociales me pueden encontrar igual como Alesda Music.
3: Alesda Music. Todo en minúscula en redes sociales.
2: En redes sociales.
3: ¿Y tu material, tu música?
2: Pueden encontrarme en Spotify nada más como Alesda, pero que si no olviden del signo de admiración, es como que una firma ahí.
3: Ok, Alesda, signo de admiración, cerrando, abajo.
2: Exactamente.
3: ¿Sí? Ok, me están preguntando por aquí, ¿pueden decir el nombre de la canción? Se llama Todavía Aquí.
2: Es correcto.
3: ¿Así la encontramos?
2: Así la pueden encontrar, Todavía Aquí. Es el último lanzamiento que es acá, entonces no va a haber pierde.
3: Oiga, sí, de verdad, te felicito, hijo. Muchas gracias por estar aquí, ¿eh? Cuídate mucho.
2: No hay de qué. Muchas gracias a ti por el espacio.
3: No, qué bien. O sea, ya saben, Alesda con nosotros, artista y productor de aquí de Saltillo, con sello de exportación, papá. Vamos al corte y en minutos estoy de vuelta con usted. No se despeguen de Digital 106.
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5: Son las 7 con 40 minutos. Y al norte de la ciudad la temperatura, 23 grados.
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0: Hola, buenas noches, parcerito. Mándale un saludo a mi esposo Juan Carlos y a mi hija Katie, que vamos escuchándote. Muchas gracias, muchas gracias. Un abrazo para ustedes. Cuídense mucho. Gracias por estar conectados con Digital 106. 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
0: 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Vamos al corte y en minutos estoy de vuelta con ustedes, ya regreso, ¿eh?
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13: Son las 7 con 47 minutos. Y al norte de la ciudad la temperatura, 23 grados.

Estamos de vuelta, señoras y señores. Estamos de vuelta aquí en Digital 106.5 FM en este juevesito 17. 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
1: 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Vámonos con música, señoras y señores, en la número 1, Digital 106.5 FM, a todo volumen.

0: de las chicas, Cocodrilo Hombre G, sonando en digital.
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0: Tema Dem Salams lo hace Sia con Kelly Minow sonando en Digital 106. Vamos al corte. 10 minutos, regresamos con la segunda hora del parcero. 844-122-1534 para que se comuniquen conmigo. Saluditos, bendiciones, hermanitos. Saludos de el parce de oro. Aquí escuchándote, mi bro. K.O. Saludos, amigo. Un abrazo, mi hermano. Ya regreso.
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2: Son las 8 con un minuto. Y al norte de la ciudad la temperatura, 23 grados.
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1: Son las 8:05. Y al norte de la ciudad la temperatura, 23 grados.
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0: Caifanes en la casa. Sonando en la número 1 digital 106, el parcero te acompaña hasta las 9. Oiga, quiero saludar por aquí a mi hermano Juan Carlos, un abrazo, ¿eh? 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Un abrazo para ti, para tu hermosa familia, amigo. Te felicito, te felicito. Hacía falta, Juan Carlos. De verdad que sí. ¡Hola! ¿Cómo estamos?
1: ¿Qué onda, mi paisa? Mándale saludos a Iker Maximiliano, que viene saliendo del juego. Aquí el americano es Potros, Saltillo. Y a Sofía, a Alison y a Joana y a mi esposa Melissa.
0: Saludos, saludos, un abrazo para tu hermosa familia y gracias por estar conectados con Digital. Vámonos con música, señoras y señores. Más música para este juevesito rico, delicioso.
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5: Son las 8 con 18 minutos. Y al norte de la ciudad la temperatura, 23 grados.
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844-122-1534. Saludando a la gente bonita que se conecta conmigo a través de nuestra cuenta de TikTok. Muchísimas gracias, ¿eh? Muchísimas gracias por seguirnos, por estar ahí conectados, por entrar a nuestra sala de chat. En TikTok nos encuentras como @digitalenvivo_rcg, digitalenvivo_rcg. Si aún no nos sigues en TikTok, te invito a que lo hagas. Síguenos y entra a nuestra sala de chat, que aquí con mucho gusto te saludo. @digitalenvivo_rcg. Así nos encuentras en TikTok. Vámonos con más música, señoras y señores. Me encanta esto, ¿eh? ¡Woo! W y Andel. Don Omar. Mugrerito del bueno.

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1: 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El parcero te acompaña hasta las

0: Oye, saludos para el Checo. Un abrazo, mi Checo. Me estás pidiendo por acá, bandolero de Teo Calderón y Don Omar, porfa. Voy al corte, ya regreso.
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15: Son las 8:34. Y al norte de la ciudad la temperatura, 22 grados.
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0: ¿Qué me dicen por acá? ¿Qué me enviaron aquí? ¿Qué es esto?
1: ¡Me chilla la caguama! ¡Sí!
0: Ah, la chillando la goma.
1: La tapita, dijo.
0: 844-122-1534. Ese es el número para que vos te comuniques conmigo. Ese es nuestro número de WhatsApp, no solamente del parcero, sino de todos los programas de Digital 106.5 FM. A mí me encanta leerte y me fascina escucharte, así es que hágale. Pues saludos para Gladys Coronado. Besitos, mamacita. Dice saludos, hermoso, muchísimas gracias. Aurora también, hola, parce, hola, ¿cómo están? Los que están ahí conectados en nuestra cuenta de TikTok, un abrazo súper gigante, muchísimas gracias. Y si aún no nos sigues en TikTok, yo te invito a que lo hagas. ¿Cómo nos encuentras? Digital en vivo RCG. Así nos consigues. Digital en vivo RCG. En TikTok le das follow, inmediatamente entras a nuestra sala de chat y ahí la pasamos bacano, echamos chisme, lo que ustedes quieran, con mucho gusto. Digital en vivo RCG. Así estamos en TikTok. ¿Qué les parece si nos vamos con más música? Vámonos con algo de rockcito en nuestro idioma, ¿eh?
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0: Nos vamos para Venezuela, chamo. ¿Cómo está la cosa, vale? Caramelo, cianuro. Sanitarios.

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10: Son las 8 con 45 minutos. Y al norte de la ciudad la temperatura, 22 grados.
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11: Estamos de vuelta ya para despedir, señoras y señores, a todos ustedes. Muchas gracias por estar ahí conectados con la número uno digital 106.5 FM. Me encanta compartir con ustedes 2 horas diarias. Son mis 2 horas favoritas del día. Pórtense bien, no se despeguen porque ya viene Cristian López, nuestro camaleón precioso, para cerrar con broche de oro la programación en vivo en Digital 106. ¡Feliz noche de jueves! Mañana 7 de la noche, el parcero por Digital 106. ¡Feliz noche! ¡Chau pues!

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1: Son las 8:58. Y al norte de la ciudad la temperatura, 22 grados.
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1: Son las 9:01. Y al norte de la ciudad la temperatura, 22 grados.
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Ok, damas y caballeros, vamos arrancando esta emisión de El Camaleón en este jueves. Un jueves, o sea, ya prácticamente es fin de semana. Pero se siente raro porque ayer fue día de asueto, el martes fue fiesta nonón. Entonces, dime tú, a través de una banderita de México, si te destanteaste igual que yo. Hoy no sabía si era sábado, si era domingo o si era lunes. Estaba yo como, ¿qué está pasando? Pero bueno, si eres de los míos y te destanteaste, mándame el sticker de la banderita de México. Tengo por aquí algunos saludos, pero antes de los saludos, quiero recordarte que puedes estar en contacto conmigo de manera muy sencilla. Lo único que tienes que hacer es mandar mensaje de WhatsApp al 844-122-1534, 844-122-1534. Es WhatsApp de cabina de Digital y también en redes sociales como Digital 106.5 en Facebook y también en Instagram. Si lo tuyo es el TikTok, bueno, prácticamente ya puedes estar en contacto conmigo y unirte a la transmisión. Estamos presentes en Digital en Vivo RSG, Digital en Vivo RSG y mis redes sociales personales es El Camaleón FM en Instagram, Facebook y también en TikTok, El Camaleón FM. Tengo saludos para Chitara, para Arti, para Jesús Heriberto, que manda saludos a Cristal Carolina, que está haciendo la tarea. Muy bien, bueno, a darlo todo. También nos llega por aquí mensajito de Israel López. Dice, ¿qué pasa, mi camaleón? Estaba muerto, andaba de parranda. Pues yo creo que varios andábamos así. Puedes mandar saludos a mis compañeros descarriados que andamos laborando y no han parado, porque el día de antier, o sea, el martes, el mero 15, bien movidito, y luego el 16 estaba como raro, porque de repente no había nada de tráfico, y luego de repente un chorro de tráfico, o sea, raro, diferente, definitivamente. Fanny Solís también dice, hoy es lunes, pues es que te lo prometo que así sabía, el día sabía como a lunes, cuando acabas de tener un descanso prolongado, y luego regresas a trabajar, es como raro. Saludos a Sam Ventura, que también estuvo trabajando. Sam, ¿trabajaste el día de ayer? Dime que sí, por favor. Dime que sí. Ruth Delgado, ¿cómo está? El locutor más coqueto de Digital. Besos. ¡Mua! Saludos a la señora Rutilia. Mi camaleón, ten excelente jueves, aquí andamos. Saludos del Jesus Christ. Jesus Christ, bienvenido. Camaleón, yo sí siento como que ya pasó el fin de semana. Y apenas vamos, o sea, apenas, ya mañana es otra vez fin de semana, es muy raro, está muy raro. Saludos a Rebecuki San Cream, ella es locutora, una de las locutoras estrellas de Somos FM y la puedes escuchar los sábados con Pulso Pop, que está muy, muy bonito el programa porque hay datos, hay mucho bullying, porque Rebecuki San Cream, ella es así, es de armas tomar y pues ni modo, así la queremos, que le hace. Dice, yo no paro de trabajar solo por unos tacos, dice mi estimado Sam Ventura. Ayer fue domingo, todos estamos como que así, ¿no? De que, no, pues ayer el centro estaba como los domingos, porque había gente y caminando y no sé, estuvo bien raro el día de hoy. Dice por aquí, no era lunes hoy. Sí, ahorita estaba hablando con Charlie, con Carlos, el cha-cha-cha, Charlie, y él estaba convencido que hoy era sábado. O sea, cada quien trae su día aparte. Pero bueno, ya estamos como en Semana Santa de este año. Haz de cuenta que no sabes si vas y vienes o para dónde está el golpe. Pero bueno, es juevesito, sin ningún tema en particular. Saludos a todo el sindicato, dice Rebecuki San Cream, y nos manda algunos stickers de dudosa procedencia. Gracias por esos stickers groserillos, porque bueno. En fin, beso a Rebecuki San Cream, escúchenla en Pulso Pop y vamos a escuchar música. Esta rolita es This Is How We Do, a cargo de Katy Perry, como que festiva, a gusto, Katy Perry, Digital, súbele.

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1: Oye, Edith.
2: Oye, si te disfrazaste o te pusiste algún atuendo particular para la celebración del martes, o si continuaste la celebración el día de ayer, mándame fotos, a ver qué tal estaba tu look muy mexicano, mándame fotos para comparar. La gran mayoría de los vatos nomás traemos la playera de la selección y ya. Y párale de contar, la gran mayoría, no todos. Y la gran mayoría de las mujeres se ponen que si la trencita, que si el arreglo, alguna blusita como tejida o bordada, mándame tu fotografía y vayamos comparando.

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10: Son las 9:17. Y al norte de la ciudad la temperatura, 22 grados.
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Estamos escuchando a la indiscutible reina del pop a sus 68 años de edad con esta canción que forma parte de sus estrenos musicales, Dancetería. Y es que escucha el beat. No cabe duda que Madonna, wow, qué manera de hacer las cosas, qué manera de hacer música. Sí, quedó muy buena la rola. Saludos para Istar, que dice que ella se la pasó por lo pronto trabajando. Pues es que así nos toca de repente. A mi estimado Chema Venegas, que también dice que para los que descansaron, qué bien por ellos. Para los que trabajamos fue un día normal. Aquí seguimos correteando la chuleta. Un abrazo para ti, mi estimado Chema. Sin duda alguna, pues, ¿qué te digo? A darle con todo. Saludos a Chitara, que su look estaba muy bien. Muy, muy bien. Hasta le dieron unas vueltas en la moto, me dice. Nomás con cuidado, porque ni casco ni nada. Marilú, pues Chitara, ella segura de sí misma. Segura de que el destino o Diosito le deben varias. Entonces ella dijo, no, hombre, así mero, ¿qué le hace? Así mero, sin casco ni nada. Pero bueno, iba con su criatura, entonces quiero pensar que iba despacito. Ojalá que sí. Bien. 22 grados centígrados de temperatura en la ciudad de Saltillo. Está el clima súper rico, súper rico. Si entras a la transmisión de TikTok, me vas a ver con chamarra, porque aquí dentro sí se siente un poquito más de frío. Pero igual nos encanta porque pues es mejor tener fresquecito y ponerte un suétercito o algo que tener mucho calor. Entonces, muchas gracias ahí a la gente, a la jefasa de mi vidaza y a toda la gente involucrada para el clima de aquí de cabina. Muchas, muchas gracias. Bien, vamos a escuchar más música y ahorita te voy a presumir una rola que es parte de Hecho en Saltillo.

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1: Son las 9:33. Y al norte de la ciudad la temperatura, 21 grados. 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

0: Ok, continuamos con más música y... hola, hola, Gloria Marta, ¿cómo estás? Saluditos. Oye, nos estaba mostrando en TikTok los bordados que se está aventando Easter desde la Ciudad de México para el mundo. Está haciendo unas faldas. Ahorita no recuerdo cuál es la palabra que utiliza, pero es para festividades. Entonces, todas las faldas de las bailarinas van con un tema en particular. Y ella está elaborando varias con diseños, están sumamente impresionantes, muy minuciosos, muy, muy minuciosos. Saludos para Abinadab, que anda por aquí, Adonairam, ya le estaba cambiando el nombre. Yo tuve un cuasi cuñado que se llamaba Abinadab, pero no, es Adonairam. Un abrazo fuerte para ti, muchas gracias. ¿Dónde andabas, Adonairam? ¿Qué hiciste en estas celebraciones? Porque déjenme, les presumo que Adonairam es muy espléndido. Viene Yuridia, cuatro fechas, y las cuatro fechas están en 40 mil varos cada una. ¡Va! ¡A todas! ¡Vámonos! ¿Cómo le hace? No lo sé. Ya estoy pensando que le faltan algunos órganos vitales, pero de que va, va. Entonces, ¿qué andabas haciendo en esta celebración mexicana, mi estimado amigo? Platícame, por favor, 844-122-1534. Lo que yo andaba haciendo es que fui al cine. Hay una saga de películas que me gustan mucho, mucho, mucho, mucho. Estoy hablando de Resident Evil, porque me gustaban mucho los videojuegos. Ya ahorita les he perdido la huella completamente, pero siguen sacando algunas películas. Recientemente acaba de salir Resident Evil y Infección Cero o algo así se llama la nueva película. Y se sitúa momentos antes de que inicie la infección que conocemos. Resident Evil es una saga de videojuegos de horror survival. Y tiene un montón de juegos, desde algunos de Game Boy, algunos de incluso de Super Nintendo, hubo creo que algunas versiones. Pero se popularizó más en PlayStation, de PlayStation para arriba. Sigue habiendo juegos que sacan. Bueno, hubo toda una saga de películas basadas en Alice. Alice es un personaje que forma parte del universo, pero la verdad es que en los videojuegos no tiene tanta relevancia. Y con esta nueva entrega planean resetear toda la cosmología del universo de Resident Evil. Y a mí me gustó mucho. Mucho, mucho, mucho. Porque es un terror relajado. Es un terror más relajado. Sí hay mucho... ¿cómo le llaman? Body horror. Porque mutaciones y luego tripas y pus y cosas por el estilo, pero también está humor. Entonces el humor te rompe esta atmósfera de tanta tensión, y el final, la chulada. Bueno, tengo que admitir que no puedo ser imparcial porque me gustan las películas de Resident Evil, incluso las que fueron muy malas. Esta película es muy buena a mi punto de vista. Si tú ya la viste, platícame por favor cuáles fueron tus percepciones. Yo te la recomiendo, no sé si se estrenó desde el jueves pasado, pero el día de ayer ya estaba. Entonces, este fin de semana, si tienes oportunidad, ve a verla, ve con tus cuates. No vayas con tu novia, o bueno, ya tú sabrás si a ella le gusta el horror, pero ve con tus cuates, con que puedas estar platicando, con quien te puedas asustar, que echarte la botana, va a estar genial. Te lo prometo que es una cita invaluable. Continuamos con más música y ¡újole! No, bueno, esta canción tengo ganas de dedicarla, te lo prometo. Está a cargo de Paloma Murphy, súbele.
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9: Son las 9:47. Y al norte de la ciudad la temperatura, 21 grados. 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

0: Nacido en 2020 como un espacio de absoluta libertad creativa, Azulanto es un proyecto introspectivo diseñado para explorar las emociones más personales que solo se pueden plasmar en solitario a través de atmósferas profundas y letras honestas. Su propuesta abraza la vulnerabilidad, la inevitabilidad del tiempo y la aceptación del presente sin ataduras. Explorar lo personal desde la necesidad de una total libertad creativa. Vamos a escuchar Amores Raros a cargo de Azulanto.
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1: Esta rolita está a cargo de Ariel Favela y León Leiden. Estamos aquí.

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1: 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Son las 10 con un minuto. Y al norte de la ciudad la temperatura, 21 grados. 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
1: Son las 10 con 4 minutos. Y al norte de la ciudad la temperatura, 21 grados. 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
11: 4 minutos después de las 10, esta rolita está a cargo de Kalimba, Vida.

0: Acabamos de escuchar esta canción a cargo de Kalimba Vida. Y me dice por aquí, Moni, qué bonita canción. ¿Cómo se llama para dedicársela al amor? Se llama Vida a cargo de Kalimba. Y sí, estoy completamente de acuerdo contigo. Es una canción muy emotiva. Sí se antoja como para dedicarla. Tenemos saludos para Ale Rico. Dice, hola, buenas. Aquí conectándome. Puedes poner a Carlos Rivera y Alejandro Fernández. La canción se llama Sin Despedida. Camaleón, ya que andamos todos descoordinados, pon la de Ya lo voy a venir de Moderato. Pues fíjate que sí se antoja. Hoy haz de cuenta que el programa es de chile, de mole y de dulce, como los tamales, ¿no? No, de chile, de mole y de manteca, dicen. Bueno, 22 grados centígrados la temperatura. Me están antojando. De este lado en el TikTok tenemos una conversación de qué es lo que cenamos. Entonces ya hubo quienes cenamos lo clásico, que es pozole. Hay quienes cenaron tostadas. Hay quienes unos chiles extraños, o sea, así como capeaditos, de estos que llevan el lampreado de huevo, pero por dentro llevaba picadillo y aparte llevaba pasas. No había escuchado esta combinación. Hubo quienes se aventaron mole poblano con pavo, la pierna de pavo así grande y picosito, muy, muy tradicional también. También hubo quienes se aventaron algo más sencillón. Todo se vale. Platícame tú, ¿qué fue lo que disfrutaste en esta noche mexicana? Para antojarnos a todos. Dice por aquí, mensaje, dice, hola Camaleón, hoy el programa es de cazuelada. De todo un poco, saludos de Bomber. Eso de la cazuelada, yo no sé. Es que mi mente ya está muy dañada, Bomber. Bien, vamos a, dice, a ver, este mensaje. La canción dedicada para David, de parte de Moni. Ahí está, vámonos.
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1: Son las 10 con 17 minutos. Y al norte de la ciudad la temperatura, 21 grados. 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
1: Mándanos un audio o mensajito. 844-122-1534. Ya estás peinado para atrás.
16: Recuerda que tú eres mis ojos. Entonces, si hay algún percance vial, avísanos, por favor. 844-122-1534. Y así nos enteramos todos. ¿Cuál es la mejor vialidad? Si está tranquilo, avísame también, por favor. ¿Cuál es la temperatura que marca tu vehículo? 844-122-1534. Por lo pronto, aquí en cabina tenemos que la temperatura que impera en Saltillo es de 22 grados centígrados. Vamos a disfrutar a David Bisbal con Vivir así es morir de amor.

0: Ok, continuamos con música y también continuamos con la conversación. Te invito a que me presumas, pueden ser dos cosas. Uno, tu outfit 100% mexicano del día de ayer. O puede ser lo que hayas preparado o lo que hayas cenado. Por ejemplo, mi Chema Venegas me manda este audio.
1: ¿Qué onda, mi tremendísimo tocayo? Pues, como siempre, pues las comidas me tocan a mí. Y en este caso, como cada septiembre, me tocó hacer el típico pozole. Lo empecé a cocinar el lunes a las 11 de la noche y acabé como a la 1 de la mañana. Me quedó rico, sí me quedó rico, porque me dijo mi esposa que volviera yo a hacer otra olla más. Y ayer en la noche me aventé otra olla más y a seguir comiendo pozole, porque dice que me quedó sabroso. Pues ya, toca seguir otros días más comiendo pozole, mi tremendísimo tocayo.
0: Fíjate que Ñoña Yoyis también me dice que Elenita, su mamá, hizo una olla de pozole, pero ayer. Pero una olla, señora olla. Y hay bien poquita gente en la casa de Ñoña Yoyis, entonces probablemente va a ser comida y cena, comida y muchas cosas todo el fin de semana de pozole. Ahorita le estaba diciendo que me llevaba unos jochos que ella conoce, que dice que están muy buenos, pero se me hace que no, igual invítame a cenar ahí con Elenita para darle vajilla a ese pozole, aunque hoy comí pozole.

Pues sí, porque todavía tenemos este sentimiento mexicano. Alejandro Fernández, no. MacDiel dice, buenas noches, Camaleón. Oye, ¿me podrás poner la canción de Suerte de Patti Cantú? Ahorita la buscamos.

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1: Esta rolita está a cargo de Liza Moonlight Floor.

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1: Son las 10 con 30 minutos. Y al norte de la ciudad la temperatura, 21 grados. 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
1: Ok, acabamos de escuchar esta canción a cargo de Patti Cantú, Suerte. Una de las rolas de antaño. Fíjense que estábamos hablando de poner una canción de Thalía. Entonces, estaba yo buscando letras de canciones en Google, en relación con Thalía. Y pues resulta ser que me encuentro con imágenes del video de la canción que sacó a dueto colaboración con Yuri, donde son rumberas, la de todo, todo, todo. Y estoy yo, francamente, muy sorprendido porque en el video Yuri se ve espectacular. Las dos, evidentemente, las dos se ven espectaculares. Pero me parece que en este video quien se ve todavía mejor es Yuri. Y no olvidemos que Yuri, pues ya no sabemos de la edad de Yuri. O sea, cuando cantó la de Osito Panda, Chabelo estaba en la primaria. O sea, nada, hazle cuentas. Tú hazle cuentas y ya me dices. Estoy yo muy impresionado, la verdad. Muy impresionado. Pero bueno, en lo que bajo yo de mi asombro, vamos a escuchar a Billie Eilish con Bad Guy.

0: Oye, sigue una canción que me gusta también mucho.
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0: Esta rolita está a cargo de Robot 95. No llores.

0: Ok, oye, estamos cerrando como que con la vibra bien alta. Acabamos de escuchar Fade a cargo de Alesso y Pendulum. Y ya es el último corte, caramba, caramba y carambolas. Mensaje de WhatsApp 844-122-1534. Dice, día descoordinado y desconfigurado. Me falta la de moderato, ya la vamos a poner.
1: Yo poleo con la gente que es mala, no con la gente que es buena.
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2: Son las 10 con 47 minutos. Y al norte de la ciudad la temperatura es de los 20 grados. 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

así, mi sincero deseo para ti es que llegues con bien a tu destino. Si resulta ser que vas a alguna reunión o alguna fiesta, conduce con precaución doble, y si sabes que vas a entrarle a los alcoholitos, viaja mejor en vehículo de aplicación, para que cuando regreses a casa regreses con bien, con esa certeza de que no va a haber ningún tipo de complicación. Si te encuentras trabajando, que lo que reste de la jornada sea de sumo provecho, para que cuando llegues a casa llegues así con esa emoción, pero satisfacción también, de haber hecho y dado lo mejor. Y si estás a punto de descansar, que tengas un sueño dulce, placentero, profundo y sobre todo reparador, para que el día de mañana amanezcas con la pila a tope. ¡Es viernes! Mañana ya es viernes. Entonces, descansa, cuídate mucho, no olvides elevar tus oraciones por una buena causa, la que tú quieras. Tu amigo Cristian López, el Camaleón, te desea muy buenas noches, descansa, hasta mañana.

0: Son las 11:33. Y al norte de la ciudad la temperatura es de los 20 grados.
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0: Son las 11:35. Y al norte de la ciudad la temperatura es de los 20 grados.
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0: Son las 11:37. Y al norte de la ciudad la temperatura es de los 20 grados.
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0: Son las 11, con 40 minutos. Y al norte de la ciudad la temperatura es de los 20 grados.

0: Son las 11 con 43 minutos. Y al norte de la ciudad la temperatura es de los 20 grados.
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0: Son las 11 con 45 minutos. Y al norte de la ciudad la temperatura es de los 20 grados.
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2: Son las 12 con 4 minutos. Y al norte de la ciudad la temperatura es de los 20 grados.
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0: Son las 12:33. Y al norte de la ciudad la temperatura 19 grados.
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0: Son las 12:34. Y al norte de la ciudad la temperatura 19 grados.
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Son las 12:50. Y al norte de la ciudad la temperatura 19 grados. 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

0: Es la 1:01. Y al norte de la ciudad la temperatura 19 grados.
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0: Es la 1:01. Y al norte de la ciudad la temperatura 19 grados.
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0: Es la 1:17. Y al norte de la ciudad la temperatura 19 grados.
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0: Es la 1:30. Y al norte de la ciudad la temperatura 19 grados.
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0: Es la 1:30. Y al norte de la ciudad la temperatura 19 grados.
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Es la 1:46. Y al norte de la ciudad la temperatura 18 grados. 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

0: Son las 2 con 2 minutos. Y al norte de la ciudad la temperatura 18 grados. 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
0: 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Son las 2 con 3 minutos. Y al norte de la ciudad la temperatura 18 grados.
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0: Son las 2:21. Y al norte de la ciudad la temperatura 18 grados.
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0: Son las 2:33. Y al norte de la ciudad la temperatura 18 grados.
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0: Son las 2:34. Y al norte de la ciudad la temperatura 18 grados.
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Son las 2:51. Y al norte de la ciudad la temperatura 18 grados. 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

0: Son las 3:02. Y al norte de la ciudad la temperatura 18 grados.
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0: Son las 3:03. Y al norte de la ciudad la temperatura 18 grados.

0: Son las 3:22. Y al norte de la ciudad la temperatura 18 grados.
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0: Son las 3:32. Y al norte de la ciudad la temperatura 17 grados.
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0: Son las 3:33. Y al norte de la ciudad la temperatura 17 grados.
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0: Son las 3:47. Y al norte de la ciudad la temperatura 17 grados.
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0: Son las 4:02. Y al norte de la ciudad la temperatura 17 grados.
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0: Son las 4:02. Y al norte de la ciudad la temperatura 17 grados.
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0: Son las 4 con 15 minutos. Y al norte de la ciudad la temperatura 17 grados.
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0: Son las 4:28. Y al norte de la ciudad la temperatura 17 grados.
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0: Son las 4:28. Y al norte de la ciudad la temperatura 17 grados.
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0: son las 4:43. Y al norte de la ciudad la temperatura 17 grados.
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1: Son las 5:02. Y al norte de la ciudad la temperatura es de los 16 grados.
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1: Son las 5:03. Y al norte de la ciudad la temperatura es de los 16 grados.
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0: Son las 5 con 19 minutos. Y al norte de la ciudad la temperatura es de los 16 grados.
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0: Son las 5:31. Y al norte de la ciudad la temperatura es de los 16 grados.
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0: Son las 5:32. Y al norte de la ciudad la temperatura es de los 16 grados.
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0: Son las 5:52. Y al norte de la ciudad la temperatura es de los 16 grados.
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0: seguir trabajando con 6 minutos, 6 con 6 minutos. 16 grados la temperatura al norte de Saltillo. Bienvenidos, bienvenidos, bienvenidos a la regadera, el Morning Show de Digital en este viernes, inicio de fin de semana. ¿Cómo estás, Saltillo? ¿Cómo te va? ¿Cómo vas amaneciendo? ¿Cómo va este arranque de fin de semana? Invitándote a que te quedes conmigo, ya lo sabes, a partir de este momento y hasta las... un poquito antes de las 9, ¿verdad? Porque acuérdense que me voy corriendo a TV. El día de hoy estaré yo, nada más contigo, yo solita aquí. Y el lunes también yo solita aquí, nada más. Alex se tomó unos días, así que pues que descanse, que le vaya bien, que disfrute. Mientras nosotros estamos aquí para trabajar, para echarle ganas, para echarnos pa'lante, ¿verdad? Ya saben que estoy con ustedes y bueno, como siempre, invitándote a que formes parte de este programa. ¿Cómo puedes formar parte de este programa? Pues muy fácil, con tu WhatsApp, 844-922-1534, 844-122-1534, la línea de WhatsApp que está disponible para ti, para que mandes mensajitos, para que estés conmigo, para que nos hagamos compañía, para que... pues me pases algún reporte. Ojalá que hoy esté todo tranquilo, cero choques, todos se portan bien, todos manejan bien en Saltillo. Por lo pronto nos vamos con musiquita. ¿Les parece? Musiquita para el alma, musiquita para arrancar, musiquita para estar de buenas, para ir con todo al trabajo, para preparar el desayuno, para echarle ganitas. Después de esta rolita nos vamos con las condiciones del clima, porque es muy importante conocer cómo estará el día de hoy, cómo andará el clima, que si nos llueve, que si no nos llueve. No me digan, no me la hagan, no me la hagan. Dicen que ya hay tráfico, tráfico parado. ¿En dónde? ¿En dónde? Acá por el aeropuerto me dicen, ok, si alguien tiene por ahí el reporte, hágamelo saber para poderle avisar a toda la gente que va para allá, a esa zona industrial, que es muy importante allá en Ramos Arizpe, pasan o transitan por ahí, de igual forma la gente que va hacia Monterrey, pues avíseme, ¿no? Mientras, ¿aló? Vámonos con música y ahorita regresamos. Ya me andan avisando, 844-922-1534.
1: Un nuevo de Juan Luis, el que empieza con la guitarrita.

0: Vamos a conocer las condiciones del clima para el día de hoy y el día de mañana, bueno, para el fin de semana, ¿no? Porque ya saben que luego aquí anda el tema de que el domingo también, pues vamos a conocer cómo estará nuestro clima, si nos llueve o no nos llueve. Comenzamos con Saltillo. Vamos a ver cómo estará el día de hoy. El día de hoy marca una mínima de 16, máxima de 27 grados centígrados, mayormente soleado, 11% de probabilidad de lluvia. La probabilidad de precipitación ha disminuido para el fin de semana entre un 2 y 3% para el sábado y domingo, mínima de 16, máxima de 29 grados centígrados, mismas condiciones para sábado y domingo, ¿ok? Vamos ahora hasta Ramos Arizpe. El día de hoy marca una mínima de 17, máxima de 30 grados, mayormente soleado, 11% de probabilidad de precipitación. Y para mañana sábado, mínima de 18, máxima de 31 grados, mayormente soleado, 4% de probabilidad de lluvia. Para el día domingo, 2% de probabilidad de precipitación, parcialmente nublado, mínima de 17, máxima de 31 grados centígrados. Para Arteaga, fresquecito, amaneciendo con 15 grados, la mínima máxima de 27, parcialmente nublado, 21% de probabilidad de precipitación para el día de hoy y para mañana 24% de probabilidad de lluvia, mínima de 16, máxima de 28 grados, mismas condiciones para el día domingo, solamente que disminuye un 3% la probabilidad de precipitación. Vamos ahora hasta Monterrey, continúan con calorcito, mínima de 22, máxima de 33 grados para el día de hoy, tormentas por la tarde y un 50% de probabilidad de precipitación y para mañana sábado, mayor soleado, mínima de 22, máxima de 34 grados, mismas condiciones para el día domingo, solamente que la probabilidad de lluvia está entre un 5 y un 7%, ¿sale? Así las condiciones para el fin de semana ya en Monterrey. Y por último, Derramadero marca una mínima de 15, máxima de 28 grados, con probabilidad de precipitación de un 70%. Para el día de mañana, mínima de 15, máxima de 28 grados, también un 30% de probabilidad de precipitación. Y para el día domingo, con un cielo parcialmente nublado, mínima de 15, máxima de 30 grados centígrados. Así las condiciones del clima para el día de hoy y el día de mañana. Saludos también a toda la gente que ya está con nosotros a través de TikTok. Nos encuentras como Digital en Vivo RCK. Voy rápidamente con algunos mensajitos. ¿Por qué? Porque nos reportaban un accidente a la altura del aeropuerto. Ok, vamos a ver qué nos dice la gente. Dice, tráfico parado junto al aeropuerto. Tal vez haya algún accidente porque hay muchas ambulancias para allá. A ver. Vamos a escuchar un audio antes de irnos a la pausa, dice.
1: ¿Qué tal? Buenos días.
0: Buenos días.
1: Es en la reparación del puente. Tienen cerrado el carril para entrar al Parque Santa María. Es un solo carril que está habilitado y por eso se hace el cuello de botella ahí.
0: Ok. No hay accidente, solamente, pues lo decían, el tema de que están ahí arreglando un puente y que, pues solamente es eso. Dice, en el tráfico, lo que pasa es normal, hay obras a la entrada al puente de Santa María, como la mayoría viene para acá, hay un punto en donde se hace un cuello de botella, ¿ok? Era lo mismo que nos decía por acá en el audio, donde debe de haber dos carriles, solamente hay uno, es todo el show. La carretera Monterrey está libre, igual pasando este pedacito, perfecto. Entonces nada más, no hay accidentes, solamente hay mucha gente que va a trabajar y se hace un cuello de botella. Ok, vámonos a la pausa y regreso.
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1: 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Son las 6:19 y al norte de la ciudad la temperatura es de los 16 grados. 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

0: 6:22, 16 grados. Y miren que ayer estaba viendo una nota que dije, ay, la voy a llevar. La voy a llevar porque aquí todos merecemos hacer ejercicio. No juzgamos, no importa cuándo empieces, lo importante es empezar. Y resulta que en Oaxaca celebraron la primer carrera de panzones. Hay que ir, oigan. Los participantes debían de tener 120 centímetros de estómago. A ver, ¿cuánto tienen ustedes de estómago? ¿Sí participarían o no? Con motivo del festejo de las fiestas patrias en Villa de Etla, Oaxaca, se llevó a cabo la primer carrera de los panzones, que reunió a 11 participantes. El único requisito para competir era que los aspirantes tuvieran 120 centímetros de estómago y se declararan aptos para realizar un recorrido de 400 metros. ¡Es poquito! Entonces, pues ellos decidieron participar, hacer un poco de ejercicio y divertirse. Perdón, quería estornudar. ¿Participarían en esta carrera de los panzones? Ay, miren, la verdad es que sí se ven bien divertidos. O sea, sí se ven muy divertidos. Se ven contentos, se ven felices, con ganas de ejercitarse. Mire, las risas no faltaron. Ahí se los voy a mostrar en TikTok, mire. Ahí está. Mire. Miren, ahí van. Chiquitos, se ven bien lindos. 400 metros, corrieron y celebraron las fiestas patrias así, en Oaxaca. Mira cómo mueven los hombritos. 6:24, 16 grados. Y tenemos por acá, que por cierto ya vieron Habilidad Física 100 en México. Ya me aventé todos los capítulos que habían.
1: Vamos a romper el hielo. ¿Cómo te llamas?
0: Van 7. Y yo ya me los eché toditos.
1: ¿Y tú?
0: No sé si la han visto, pero si no la han visto, véanla. Me encantó. Y bueno, yo ya he visto todas, así que no es porque sea sensación. Yo ya me aventé las dos de Corea, una de Asia. Estoy viendo la de Italia, que hoy salen más capítulos. Así que yo... Ah, la de Asia ya la dije. Entonces sí, me los he aventado porque me gustan, ¿eh? Dice por acá, buenos días, regaderos. Rumbo al trabajo con la bendición de Dios. Viernes, al fin viernes de disfrutar este rico clima. Cuídense. Ánimo, ánimo, bonito día. Hola, chicos. Podrían mandar un despiértate a Majo y una chiva loca. Ya casi cumple 8 años. ¡Despiértate, Majo! Chiva loca, permítame tantito. Déjeme, abro la granja. Está guardada la granja. Ahí está.

Ya saqué la granja. Dice por acá, buenos días, Ceci. Por favor, envíale una gran felicitación a Natalia Favela Espinosa, porque el día de hoy ya está cumpliendo años. Te amamos tus papis, Diego, Sebas, Max, tíos y abuelos. Pásalo súper hermosa. Gracias. Feliz cumpleaños. Ahorita la apuntamos para el pastel. Recuerden que a las 8 se va el pastel. ¿Qué dices? Buenos días, Ceci. Hazme la buena para que me gane el pastel. No, pues es que es cuestión de suerte, hermosa. No puedo decir yo que te ganaste el pastel porque, pues, es de suerte. Hay un montón de... Y luego hay un montón de cumpleañeros, oigan. Un montón, ton. Hola, buenos días, regaderos. ¿Podrían poner una canción infantil? La canción de Toma... Que toma, please. Ah, toma. Es que escribió raro. ¿Qué onda, chacón? Ceci, el Alex ya de vacaciones. Ya, déjenlo descansar, que se vaya a descansar. Buen día, pueden poner la canción de Mi Mundo Entero de Yolo Venturas como canción infantil. Te ganaron, por poquito te ganaron. ¿Cuál fue el premio del ganador? ¿De qué? ¿De habilidad física? ¿O de los panzones? No, pues la diversión, hacer ejercicio. Buenos días, ¿podrían mandar una chiva loca a Francisco Gámez y a Jimena Jazmín, que va para la Margarita? ¡Saludos! Dice, yo vi la de... Dice, buenos días, Ceci, ¿de cuál serie hablas? Yo estoy hablando de Habilidad Física 100 México, que es de ejercicio. Salen luchadores como El Místico... de los que ya se han anunciado, porque no los quiero spoilear, sale El Matador, salen varios deportistas que en su momento fueron súper importantes, que ganaron algunas medallas en diferentes competencias. Hay tema de pues todos aquellos que hacen Hyrux. Hay alguien de canotaje. O sea, sí, hay bastantes, pero ya ustedes vayan a ver. No los quiero spoilear porque a lo mejor les digo a alguien que no viene en el... Como que en el tráiler. Hay unos que sí conozco, hay unos que no conocía, pero qué padre, ¿eh? Muy, muy, muy padre. Si quieren, vayan a verla. Si yo vi la del juicio, también está buena. ¿Cuál es esa? A ver, platícame. Por acá dice, hola, feliz viernes. Por favor, una chiva loca para Amelia y José Manuel, que ya vamos a dejarlo en la escuela. ¡Saludos, saludos! Que tengan muy bonito día. Vámonos con música. Vamos a la pausa y regresamos porque hay que echarle ganas. Ay, esa rola me gusta mucho. 6:28, 16 grados. Yo ya vuelvo.

0: 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Son las 6:32. Y al norte de la ciudad la temperatura 15 grados. 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
0: Son las 6:35. Y al norte de la ciudad la temperatura 15 grados. 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

0: 16 grados. Ay, me encanta esa canción de Anita. Y miren que yo no la puse. Ya estaba. Vamos con más mensajitos de la gente que ya anda bien despierta. Viernesito, rico, qué plan, de qué estamos hablando, qué vamos a hacer el día de hoy. Continuamos con las noches mexicanas, ¿o qué rollo? Dice por acá, de la carrera de los panzones, ¿no viene cuál fue el premio? Yo creo que nada más participar y formar parte de este gran evento y la historia de este lugar allá en Oaxaca. Buenos días, regadores. Me pueden mandar un saludo para Cecia, que va para la secundaria Viesca. ¡Saludos! ¿Cómo estás? ¿Cómo amaneciste? ¿Cómo te va? Buenos días, Ceci. Una chiva loca, porque es viernes. Saludos a mis hijos Mackenzie y Robert y mi esposo lindo. Aprovecho el mensaje para que me anotes a mi cuñada para el pastel. Topacio Cruz Guizar cumple mañana, a ver si se gana el pastel. Perfecto, déjame la marco como no leído. Ahorita los que no los he marcado así, los voy a apuntar para el pastel. Acá también dice anotar para el pastel a José Armando. Ok, ahorita viene nombre completo. Si viene nombre completo, ahorita lo apuntamos. ¿Podrían mandar un, por favor, un combo granja, Cami, Mariel y Nano, que van muy bien dormidos, más bien que van bien dormidos a la escuela? Muchas gracias. Bonito día. Ahí va. Ay, la granja. ¿Podrían mandarle una chiva loca a quién? A Fernandita, que va para el Colegio La Paz. Saludos. ¿Podrían, por favor, enviar una felicitación de cumpleaños a mi hermana Alexa Irlanda, que hoy está cumpliendo 6 años, de parte de toda su familia y todos los... Todos la amamos muchísimo. Esperamos que sea sea muy feliz hoy y siempre. Saludos para Vale Medina, que va camino al Colmex, y mucho éxito mañana. Es su función de Don Quijote de la Escuela de Danza del Estado. ¡Órale! ¡Felicidades! Muy buenos días, Ceci y Alex. No, nada más Ceci. Feliz viernes y feliz fin de semana. Bonito fin de semana también para ti. Un despiértate y chiva loca para Rosa Paulina. ¡Despiértate! Buenos días, Ceci. ¿Puedes apuntar para el pastel el lunes? Mi nombre... No, porque el lunes es tu cumpleaños. Pastel cumpleaños el lunes. Hasta el lunes cumpliste años. Ah, cumplí. Ahí está. Ya le puso acento. Muy bien. Marcar como no leído. El chismoso. ¿Qué dice el chismoso, hombre? A ver.
1: Buenos días. ¿Cómo amaneciste?
0: Muy bien.
1: Oye. ¿Qué onda? A ver si nos está escuchando el...
0: No, no está escuchando.
1: El Alex, hombre, no. Que se vaya a dar una buena soleada a esas piernillas de pan mismo que de tener. ¡Saludos!
0: Ay, pero el chiste es criticar. Y al poco tiempo. No, ya no nos está escuchando. Ya va en el avión, ya me mandó mensaje. Ya voy a salir, ya. Ándale, concui, le puse. Concui. Ah, mira, ya me pasaron la premiación de la carrera de panzones en Oaxaca, en Villa de Etla, Oaxaca. Se llevaron el primer lugar, 1,500. No, pues con 1,500. Con 1,500 hay. Primer lugar. Segundo lugar 800 y tercer lugar 400. No, pues con eso hay. Yo en un segundo lugar me gané 500 pesos. Oigan, me gané un segundo lugar en un 10K donde yo estaba, que no me la creía, oigan. Pues 1,500 está bien, yo creo. ¿Ustedes qué dicen? ¿Qué harías con 1,500? ¿400 metros vas a correr? No, hasta papita.
2: Hola, sociales.
0: Hola.
2: Oye, en mi escuela tengo una kermés. Y voy a bailar.
0: Ándale.
2: Y también me pueden poner canción de México, Timbiriche, por Timbiriche. Favor. Saludos, soy Jimenita.
0: Ay, saludos, que tengas muy bonito día. Una chiva loca, ¿para quién? Para Coque, que va en camino al Colegio Francisco de Urdiñola. ¡Feliz viernes! Dice, por acá podrían mandar una chiva loca para Alberto y Regina, que van al Colegio La Paz. ¡Listo! Chiva loca también para su hermano. Dice, podrías felicitar a Greta del Treviño, que cumple años. La amamos mucho, que disfrute muchísimo su día. Clamamos con todo el corazón. Y chiva loca para su hermano Alejandro. Chiva loca para Frida y Kevin, que van a la secu, pero súper loca. Ahí está. ¿Cuál es tu Insta, Ceci? Me encuentran como Ceci García 1-bajo. Ceci García 1-bajo. Así. Y sigan también a Digital 106.5 FM. Ahí pueden ver qué es lo que te ando haciendo. Sí que sí. ¡Vámonos! Me alcanza por un pedacito de una rola, para que no digan. Para que no digan, regresando cumpleañeros, viene Pablo Alborán. Ay, que también como me gusta, miren. Ay, qué padre. 6:44, 16 grados.

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3: Son las 6:49. Y al norte de la ciudad la temperatura 15 grados. 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

0: Vamos con los cumpleañeros que llegaron hasta este momento. Natalia Favela, Topacio Cruz, José Armando Castellano, Alejandra Valderrama, Leslie Yulet Rodríguez, Héctor Miguel Castellón, Jorge Alberto Saucedo, Gael Alejandro Silva, Iker Daniel Ibarra, David Laguna Hurtado, Alexa Irlanda, Gretel Treviño, y voy a ver si no llegó uno último por acá. Feliz cumpleaños para Eli Juárez Ramírez, Liam Humberto, Dani Gaona, que el día de hoy está cumpliendo años, que cumplan mucho, pero muchos años más, que disfruten su cumpleaños. 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

0: Nos mandaron un despertador, a ver si contesta.
1: Ah, perdón, ya se despertó mi niña, ya se fue a la escuela.
0: Ay.
1: Disculpen, muchas gracias.
0: De nada, bye. Ya se fue a la escuela. No alcanzamos. Bueno. Se te faltó Emma Yareni. ¿Dónde me la mandaste, Elizabeth? Por aquí. Ah, pues es que se fue para arriba. Ahorita apúntame el nombre completo para el pastel. Emma Yareni. Es que llegaron muchos cumpleaños y al final, oigan, y me agarré acá, apunte. Felicidades para Mari y larga vida. Hoy en su día de su mami y su abue, Eli Juárez Ramírez, sí lo mencioné, me acuerdo que sí. Podrían apuntar para el pastel a Liam Humberto Sánchez.

0: sé si... Hola. Ya, yo creo que Alex se fue de viaje y Venom está ahí. Y por si está Venom, un mal consejo de Venom para mi mamá. Gracias.
1: Gracias. Todavía no llega. ¿Tú crees? Y acá dice, ah, nada, ok, perfecto. Todavía no llega el Venom, es que es bien flojo, se levanta bien tarde.
2: Hola, amigos de Saltillo.
1: Hola.
2: Yo soy Paula, le mando un saludo a Lucy, bye.
1: Bye, que tengas muy bonito día. Mira qué tal, amigos de Saltillo. Dice, para acá, buenos días, chicos, felicidades a Dani Gaona, que hoy cumple años, feliz cumpleaños. ¿Cuántos cumple Dani Gaona? ¿Cuántos cumple Dani Gaona? Yo quiero que me digas... ¿Cuántos años está cumpliendo? Ya es una niña grande, ¿verdad? La conocimos bien chiquitita, y es una niña grande. 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Un saludo para Iker Aguilar, que está cumpliendo años, y mándenle una chiva loca. Acá nos dice también audio, a ver qué nos dicen antes de ir a la pausa.
3: Muchas felicidades para Daphne Guadalupe, que está cumpliendo 16 años el día de hoy. Felicidades de parte de su hermano
1: Daphne Guadalupe. Ok, felicidades a Mati. Y larga vida, hoy es su cumpleaños. Ay, yo dije Mari, ¿verdad? Mati, para el pastel a Natalia Marisol. Ok, perfecto, que está cumpliendo 15 años mañana. Ya nos mandó nombre completo. Recuerden, nombre completo para el pastel.

0: 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Vamos a la pausa, regresamos.
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2: 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Son las 7 con un minuto. Y al norte de la ciudad la temperatura 15 grados. 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
3: Gracias, gracias por todos sus mensajitos. Ahí bastante, se quedan muchos pendientes, pero hoy vamos tratando de darle agilidad al asunto. Dani Gaona cumple 12 años. No me la hagas, no me la hagas. ¿Puedes amputarlo para el pastel? Claro que por supuesto que sí. Eli, ahorita lo anotamos para el pastel. Puedes apuntar a mi hija para el pastel. Natalia Marisol Tobar cumple 15 años el día de mañana. Por supuesto que sí. Hola Ceci, ¿cómo estás? Yo muy bien, ¿y tú? Le podrías mandar una chiva loca a Ander, que va al Freinet. Que tengas buen día, Ceci. Ahí va. Listo. Dice, apúntame para el pastel. Cumplí el 16, Saúl Malacara. Ok, ahorita ya nos mandó nombre completo. Ahorita lo apuntamos. Podrían apuntar para el pastel a Matías Lozano López, de parte de su mami y su abu, que hoy está cumpliendo años. ¡Feliz cumpleaños! Ahorita lo apuntamos también para el pastel, como no. Audio que dice así.
4: Vamos. Mariana y Natalia, y que digamos un grito de gallo.
3: Un grito de gallo quieren ellos. A ver qué les toca. ¡Ay, se les tocó el gallito! Buenos días, ¿podrías regalarme una chiva loca? Y dice un mal consejo de Venom para Daniela, por favor. Todavía no llega ese, ahorita lo voy a quincear. Acá nos dicen, ¿pueden felicitar a Raúl Martínez Mendoza? Cumpleaños el día de hoy, busca novia, dicen. ¡Ay, lloré! Si es cierto, o será puro choro. Se tráfico hasta Zaragoza, tráfico pesado en Fundadores, Oriente, Poniente. ¿Alguien sabe qué pasó? ¿Qué pasó? Daniel, ahorita la apuntamos para el pastel. Acá nos pedían un audio, pero pues, el audio era de ayer, oigan. Pues aquí se borran los mensajes cada que termina un turno. Así que si lo mandaste ayer, hoy ya no está. Puedes enviar una chiva loca para María Victoria, que ya va camino al colegio con toda la actitud. Pueden anotar a mi hijo Luca Maximiliano Martínez Jiménez para el pastel. Cumpleaños el 13 de septiembre. A ver, si entra el 13, sí, por supuesto que sí. Claro que sí, ahorita lo apuntamos. Dice, hola, hola. Pueden anotar a Rocío de Santiago Álvarez. Cumple el 20 de septiembre. Si ya lo mandaste, quiere decir que ya está apuntada. Puedes saludar a Jimena, que va camino al Montessori. Mándale una chiva loca y un siu. Apúntenme para el pastel Areli Jazmín Cerda Esquivel. Saludos a Emi y Liam, que ya andan alistándose para el colegio. Vámonos con la canción infantil.

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18: Son las 7 con 22 minutos. Y al norte de la ciudad la temperatura 15 grados. 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
1: El tráfico, muchachos, el tráfico, muchachas, ¿cómo está? ¿Cómo va? Me reportaban por acá que hay mucho tráfico en Fundadores, ¿verdad? Fundadores, me dice por acá. Tráfico pesado en Fundadores de Oriente a Poniente. El tráfico ya está hasta Zaragoza. ¿Alguien sabe qué pasó? Reporte, ya tiene aproximadamente una semana una fuga de agua sobre Boulevard Fundadores antes de llegar a Flores Tapia, justo afuera de la cervecería que está en la lateral de Fundadores. Me ayudan a canalizar ese reporte, ya es parte de Arteaga. Híjole, sí te quedó bien mal. No tenemos contacto por allá, sino con gusto, sino ahorita lo paso por acá al grupo y a ver si alguien puede redireccionar este reporte. Tráfico súper pesado a la altura del aeropuerto. ¿Saben qué pasó? Nos decían, mi gente hermosa, que el tráfico es porque a todos los que van a entrar a Parque Santa María están haciendo ahí una remodelación, una mejora, algo, y que se reduce a un solo carril. Entonces se genera un poco de tráfico porque se hace un cuello de botella. Era lo que nos decían por acá. No reportaron accidente, simplemente era este tema. Sale, dice, Fundadores libre de tráfico normal. No, Fundadores ha fluido, pues entonces, ¿dónde estaba esta criatura? Dice por acá, bueno, esto es para el pastel, ahorita los que llegan para el pastel, ahorita le damos prioridad al tema del tráfico. Tráfico muy difícil, de Saltillo a Ramos, más de 8 kilómetros de tráfico, ¿cómo? Ay, mi querida Leti, qué gusto verla. Pues sí, nada más nos mencionaron eso, chicos, chicas, entonces, pues manejar con precaución. Nos dicen por acá, camioneta muy vieja. Ay. Que tengo música acá, perdónenme. Tenía OV7. Dice.
2: Hola, buenos días. Reportando cacerola descompuesta en carril de alta a la entrada de la Guerrero.
1: Ok.
2: Está haciendo el tráfico de norte a sur. Entrada de la Guerrero.
1: Ay, una cacerola, nunca había escuchado eso. Choque frente al Cerezo Varonil, nos pasan por acá. Según estos son todos los reportes que tenemos, lo del aeropuerto era lo que le decía. El tema de un cuello de botella que se hace ahí para entrar a esta zona industrial. Pero no había ningún accidente. En Fundadores nos dicen que está tráfico normal, fluido, entonces pues listo. Sale Fundadores libre de tráfico normal. Perfecto, pues hasta aquí el reporte del tráfico.

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2: Siete con 28, 17 grados, me tengo que ir rápidamente a la pausa, pero dice, dice, Boulevard Los Pastores andan haciendo bordo, subieron todas las vacaciones. Oh, ok, cara, y eso pues genera más tráfico. Despiértate para Rosalinda, que va al Helen Keller, por favor. ¡Despiértate, Rosalinda! Pueden anotar a mi hija para el pastel cumpleaños el día de hoy. Andrea Alexandra Revilla Salas, claro que sí, ahorita la apunto para el pastel, la marcaré como no leído y son los que estoy apuntando ahorita también, dice, apuntar a mi mamá para el pastel, María del Socorro Almanza Saucedo, ahorita queda también, saludos para Sofía Valenzuela, que le vaya súper bien en el cole y que se porte muy bien con su tita, de parte de sus papás que la aman y la extrañamos muchísimo, ya mero nos vemos, feliz viernes, acá nos decían apuntar a mí para el pastel. A mi mamá, Margarita Pérez, claro que si viene nombre completo, con mucho gusto ahorita la apuntamos. Voy rápidamente a la pausa y regreso, ya son las 7:29, 7:29, 17 grados.
1: 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Son las 7:30. Y al norte de la ciudad la temperatura es de los 16 grados. 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
2: 7:30, 17 grados.
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19: Son las 7 con 34 minutos. Y al norte de la ciudad la temperatura 18 grados. 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

0: 7 de la mañana con 38 minutos, 18 grados. Hoy vamos a tener un tema muy, pues todavía mexicano, porque estamos en septiembre, ¿ok? Así que bien mexicano. Reglas mexicanas que deberían de implementar, ¿ok? Yo les voy a decir si apruebo o no su regla. Así tipo, aprobado por Chayanne. Y pongo el sello. Mi regla sería... A la barbacoa, tu taquito de barbacoa, se le pone limón. Aprobado por Chayanne. Claro que sí. Mi regla es siempre debe de haber salsa verde en todos los restaurantes. Queso que nomás roja. Debe de haber salsa verde en todos los restaurantes. Aprobado por Chayanne. Por Ceci. Mi regla sería, los viernes solo se trabaja mediodía. Aprobado por Chayanne. Claro que sí. Esta es muy buena. El menudo se come con pan, no con tortilla. Aprobado por Chayanne. Los burritos siempre tienen que ir dorados con mantequilla. Por supuesto que sí. Al arroz se le pone plátano. ¿Qué? Claro que por supuesto que sí. Totopos, torito en todas las taquerías como entrada. Claro, claro que sí. ¿Qué pasó? ¿Qué pasó? Choque por alcance en Becarranza, casi esquina con Veracruz. De sur a norte no hay lesionados ni autoridades. Ahorita lo pasamos al grupo de seguridad. Gracias. Vamos a ver qué nos dice acá en audio. Ok, es válido. Claro que por supuesto que sí. Dice...
1: A la sopita siempre se pone limón.
0: A la sopita siempre se le pone limón. Claro que sí. Dice por acá que todos tienen que comer frijoles en cualquier presentación, que es eso que no les guste. ¿Hay alguien aquí que sea alérgico a los frijoles? Para que por favor se salga de la regadera. Ahora sí, hecho, hecho. Totopo siempre sí. Eso. El menudo es con pan 100%. Eso. Sí, los burritos siempre con mantequilla. Las quesadillas siempre deben de llevar queso. Por supuesto que sí. Regla, no debe de existir la tarea en los colegios. ¡Ay, ahora! Eso estuvo bueno, eso estuvo bueno. Oigan, esta regla, ¿qué quiere? Al arroz rojo se le pone limón. Yo nunca he probado el arroz con limón, oigan. Yo no. No sé si aprobar esa regla.
2: Ceci, que un día sí y un día no vaya a la escuela.
0: Ándale, un día sí y un día no para ir a la escuela. Y ni modo. Si hay alérgico a los frijoles, que se salga de México. Ahorita, rápido. Vayan cruzando el charco. Aquí no queremos gente que sea alérgica a los frijoles. Mi regla es tener salsa que sí pique en cualquier taquería. ¿Qué es eso de que no pican las salsas? ¿Qué es eso? ¿Qué es eso? Ay, no, no, no, qué horrible. Dice por acá. Sí, este ya lo había escuchado. ¿Qué dice el señor Meme?
3: Que no se aceptan visitas los fines de semana sin cerveza.
0: No se aceptan visitas los fines de semana sin cerveza. ¡Ay, ahora! Dice acá, audio. A ver.
4: Buen día, Ceci, buenos días. Sí, yo soy alérgico a los frijoles porque se me olvida el inglés.
0: ¡Ay, ahora! Dice, Yaritza y su banda salieron del chat. Chicken nuggets. Los tacos de pastor siempre son con doble tortilla. Los tamales deben de ser todo el año. Y ni modo. Los tamales siempre van acompañados con su crema de elote. Y una salsita de tomatillo. Y que pique con cilantrito. Y aguacate, papá. Dale, arriba del tamalito, qué rico. Regla de todo México. Cuando te comes un taquito, debes de levantar el dedo chiquito. Por supuesto que sí. Esa es una mega regla de oro. Dice, no soy alérgica, pero me da chorro. Pero ya no en la cama de una patronía. Ay, pues, ¿cómo los preparas, hijita? Arroz con limón riquísimo. Aprobado por Chayanne. Unos taquitos de frijoles con chorizo y tortilla de harina. Uy, papá, estamos hablando de las reglas, ¿no? Que se te antojó, Quique. Vámonos a la pausa, 7:45, ya 18 grados. Regreso, hoy una regla que por ser mexicano se debe de implementar en todo México. Pausa, regreso.
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10: Son las 7 con 49 minutos. Y al norte de la ciudad la temperatura 18 grados.
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12: Escuchemos este tema de Azulanto, nacido en 2020 como un espacio de absoluta libertad creativa. Azulanto es un proyecto introspectivo diseñado para explorar las emociones más personales que solo se pueden plasmar en solitario a través de atmósferas profundas y letras honestas. Su propuesta abraza la vulnerabilidad, la aceptación del presente sin ataduras, explorar lo personal desde la necesidad de una total libertad creativa. Escuchemos Amores Raros de Azulanto.

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0: Seguimos con nuestras reglas que debemos implementar porque así debe de ser en México, dice por acá. A ver, tenemos un audio. ¿Qué dice el audio?
2: Sí, Alex, nada más para reportarles que hay un chorro de tráfico en la carretera, para la carretera Saltillo-Monterrey. Uh-huh. Desde De Acero más o menos ya está la filota. Uh-huh. Pues para que sepan que tienen que tomarse su tiempo.
0: Gracias, sí, desde muy temprano pasábamos el reporte, nos decían que a la altura del puente de Parque Santa María están haciendo por ahí unas mejoras, se hace un cuello de botella y genera bastante tráfico. Muchas gracias. Dice por acá, regla, jamás llevar a menores así en moto. No, hombre, les vale crema. La vez pasada vi unos chavos que traía casco... La chava de atrás, o sea, que la que venía de acompañante, el piloto no traía, el que venía manejando la moto, iban así, zigzagueando, metiéndose entre los carros. Les vale, ¿eh? Dice por acá, cenar todos los días carne asada con salsita. Delicious, papá. Buenos días. Cuando comes caldo de res, a la tortilla le pones mayonesa con... ¿Qué? Le pones mayonesa, su carne, repollo, limón y salsa tatemada. ¡Ojo! La mayonesa debe de ser la de la tapita roja. Mándanos un saludo, Mariana y Cristian, que aún no checamos en el trabajo. Queríamos escuchar el mensaje. No, pues ya no llegaron, muchachos. ¿Sí lo escucharon o no? En México empezamos la mañana con café. ¿Qué es eso del matcha? Así subí un reel yo. ¿Qué es eso del matcha, y eso? Dice, audio, a ver.
3: Buenos días, Ceci y Alex.
0: Hola.
3: Bien, les saludos a mi hijo Santiago y a mi hijo Alejandro. Van al colegio Christian School.
0: Vamos a ver si lo escucharon.
4: Saludos.
0: Hey, hey. Saludos. Buenos días, ayuda por favor, urge un tránsito. A ver, ¿qué pasó? Urge un tránsito. Todas las mañanas en el cruce de Efraín Sier y Eulalio Gutiérrez, los conductores usan la gasolinera como vía de salida a Eulalio y entorpecen la salida de los que salimos por donde debe de ser. Hacen un caos, gracias por su apoyo. A ver, ¿dónde es esto? A ver, yo acá de metiche, a ver, ¿dónde es? No me ubico, oigan. En Eulalio. Ah, ya vi dónde. Sí, son de un colegio, ¿verdad? Son de un colegio los que andan haciendo esa maldad. Que está por ahí. Ay, cómo no entienden, ¿verdad? Ceci, accidente frente al centro penitenciario. Autoridades ya en el lugar. Gracias. Sí, déjenme corro al checador. Si llego, oigan, si llego. Ceci, buen día. Regla, si no hay frijoles en la comida, no hay no hay un gasecito. ¿Qué dice acá? Choque de norte a sur, carril de alta, puente antes de bajar a la Miguel Hidalgo. No me la hagan, pues si empezamos muy bien, oigan. Buenos días, con matcha porque el café me da ansiedad. Ok. Pues ya cómprense un té mejor, agua caliente y ya, listo. Dice, super sí, lo de la mayonesa en tortilla con el caldo de res. A ver, ¿quién va a hacer caldo de res el día de hoy? Rápido, repórtese.

0: a casi 40 grados. Pero riquísimo, riquísimo. Y si afirma eso de la mayonesita en la tortilla, va genial. Si se puede doradita, qué mejor, qué mejor. Ánimo, buen viernes, buen viernes.
1: Buenos días, gracias. Pues miren, confirma lo de la mayonesa. No sé qué regla sea esta, la verdad. Dice, mi esposo también come tortilla con mayonesa, pero con picadillo, caldosito. Ay, un picadillo. Tortilla con mayonesa y salsa tatemada con caldo de res, confirmo. Oigan, entonces hay que implementar esa regla. Yo nunca lo he hecho. No he vivido, creo que no soy mexicana. ¡Ah! Ay, creo que no soy mexicana. De seguro soy coreana. Ay, no, ¿qué estoy diciendo yo? Es que no he probado eso de la tortilla con mayonesa y el caldo de res. Yo no lo he probado, oigan. Por eso digo, ¿quién va a hacer hoy caldo de res para que me invite a su casa? Y hacer esa prueba. No puede ser. Puede ser. De seguro no sé, soy de alguna otra parte del mundo. Entonces, si no, coreano no eres.
2: Que no he probado eso.
3: Oye, Ceci, ¿qué onda? Unos taquitos dorados con frijolitos y luego les pones mayonesa y piquito de gallo. Qué rico.
1: Es que yo le pongo crema en los taquitos. O sea, cuando voy a comer taquitos o flautitas van con crema. Bueno, yo les pongo crema, no mayonesa. Ay, no, qué rara es la gente. La rara soy yo que no lo he probado, oigan. Oiga, me tengo que ir a la pausa. Basta ya de plática, basta ya de estar hablando. Estamos implementando las reglas y terminamos hablando de una regla que jamás en mi vida he hecho yo. Ese invento. 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Pausa, regreso.
4: 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Son las 8 con un minuto. Y al norte de la ciudad la temperatura 18 grados. 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

0: Ya quedó la playlist. Con la mano para arriba. Ay, acá me estaba riendo con la raza de TikTok. Recuerda que los encuentras como RCG en digital en vivo. RCG, ándale, ándale. Así sí nos va a encontrar si lo dices bien, Cecilia. Estamos con las reglas. Oigan, muchos salieron con el tema de la tortilla y mayonesa. Entonces me voy. Ay, es que voy a decir, me voy a prometer. Pero luego cuando estoy comiendo mi caldito, pues no me voy a acordar, oigan. De probar la tortilla con mayonesa de la tapa roja. Cuando esté comiendo caldo de res. ¿Se mandan el playlist? Claro que por supuesto que sí. Ahí está, tía. Dice por acá, yo soy alérgica a los frijoles. Porque se me sueltan los gasecitos.
1: Sé si yo también me como los taquitos, las flautitas con mayonesa. Sabe del.
0: Sí, no, hablen de comida, nada más están antojando, pues, para que sepas qué comer, hermoso o hermosa. Favor de anotar para el pastel a José Ricardo Domínguez Flores y Lisbeth. Ok. ¿Qué creen? Ahorita se va a ver el pastel en un ratito más. No lo hice porque estoy esperando por acá un apoyo. Viene apoyo. 33-12, regla de oro. Levantarse bien temprano cuando estás en el todo incluido para abrir la barra del bar. Buenos días. Claro que sí, porque en cualquier otra parte del mundo ya son las 2 de la tarde y tú ya puedes echarte un drink. Y me manda la foto. Mira, ¿es de ahorita, Mike? ¿O es de ya de semanas anteriores? ¿O si andas allá? Dice, sí, son los de los colegios, gracias por canalizar. Ahorita lo voy a mandar al grupo de seguridad para que se pongan ahí buzos. ¿Qué es eso de no hacer filas? Ay, no, qué mal me cae la gente. Ay, no, de veras. Voy a la pausa porque se me hace tarde. Se me hace tarde y luego me van a regañar. Pero antes, espérenme tantito porque... Mi pausa. Mi pista. 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
5: Son las 8 con 21 minutos. Y al norte de la ciudad la temperatura, 19 grados. 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

0: 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Pásale, estás en tu casa. Y yo, pásale, estás en tu casa, adelante. ¿Cómo estás? 8 de la mañana con 26 minutos, 20 grados la temperatura al norte de Saltillo. Yo aquí esperando que digas, no he dicho el ganador del pastel, porque que me van a venir a ayudar a hacer un en vivo. ¿Qué trae? ¿Eso es para mí? ¿Para quién es?
1: Ya tienen el pasito.
0: Estoy escuchando el chisme. ¿Qué? ¿Qué es eso? No te lo mereces. Déjame le digo cómo te alimentas. Pásale, hola, bienvenido, buenos días. Oigan, voy a dar el ganador del pastel, entonces ya que ya llegó mi ayudanta, porque ahorita, que le espere, 5 minutos, ok, le esperamos 5 minutos. En lo que yo me hice, la rifa del pastel todavía no es, mi gente, ahorita la vamos a hacer aquí completamente en vivo para que sepan quién se gana el pastel del día de hoy, que fueron, bueno, de la semana, fueron 121 cumpleañeros registrados, ¿eh? Nomás, a ver si ya nos dan tres. ¡Dale! No te creas. Ya toca aquí comprometiendo, José. No, es show, no es cierto. Ahorita lo vamos a dar en la siguiente pausa, ¿sale? Dice, buenos días. Oigan, para ver si alguien encontró mi cartera que se me tiró en Ramos Arizpe, un lado de la joroba del pan que está ahí, por la lateral, del lado Panteón y Banco de 4 letras. Dice, el dinero no lo reclamo. Solo me interesa mi credencial y mi licencia. A nombre de Carlos Francisco Santillán Fuentes. Alguien la encontró, gacho, regresenla. Ya oyeron, él no quiere el dinero. Él quiere sus identificaciones. Ok, dice acá.
2: Hola, regadero. Hola. El cardito de camarón. Porque el cardito de camarón, el cardo real está hecho de verduras y este está hecho de camarón.
0: Claro, tiene toda la razón, porque el caldo de camarón debe de ser de camarón, no de verduras, de camarón, ¿ok? Porque el caldo, como el caldo de res debe de ser de res, no de verduras, porque hay caldo de verduras y caldo de res, ¿verdad? Dice, hola, buenos días, Ceci, es un audio de TikTok, solo con voz de Aldo, ¡Bye, cuídate! Sí, gracias. Dice, con lo de los tres pasteles. No, es que aquí andaba el mero mero de pastelería y le digo, oye, es más, ¿no? Échale, móchate. Pásame el playlist, por supuesto que sí, ya, listo, pasado que está. Buenos días. Dice, anoche, soy una chica in driver, anoche se me cayó la placa delantera. Si alguien la ve, FKA-193-B. FKA-193-B. Si alguien la vio, regrésenla, porque luego también ahí anda uno buscando y te cobran una cosa. Buenos días, regaderos. También es regla cuando se come caldo, la tortilla con mantequilla, sal y salsa. Oiga, no, ya me están implementando muchas reglas que no puedo aprobar. O sea, yo apruebo reglas que sí, pero ¿y cuando? O sea, ¿cómo que con mantequilla? Era mayonesa. Se ha de haber equivocado. Voy a la pausa porque ya son las 8:29, 20 grados la temperatura al norte de Saltillo. Voy a la pausa y regreso porque voy a dar el sorteo, es el sorteo del pastel para ver quién se lo lleva, ¿vale? Ya regreso.
3: 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Son las 8:30. y al norte de la ciudad la temperatura 19 grados. 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
13: Son las 8 con 34 minutos. Y al norte de la ciudad la temperatura es de los 20 grados. 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

0: 8 de la mañana con 39 minutos, 20 grados la temperatura al norte de Saltillo. 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Últimos días, últimos días. Te quiero decir, eres maravillosa. Yo a ti, ciudadano promedio. Es que me acuerdo de... No, se van a enojar. Me acuerdo de Megamente. ¿Se acuerdan de Megamente? Y yo a ti, ciudadano promedio, que le hacía así. Bien padre. Era muy padre. Esa película me gusta mucho. Yo creo que la voy a ver el fin, si tengo tiempo. Si alcanza. Está padrísima. Dice por acá, ¿qué dice el público? Me he quedado con harto mensaje, oiga. Me mandan fotos. ¿Qué pasó? Dice, buenos días. ¿Nos podrían apoyar con unos topes en la colonia Nuevo Atardecer? Los carros bajan y suben bien recio. Gracias, RCG. Yo creo que iba para TV.
1: Oye, no hay ni un tope, mira.
0: Ni nubes hay para allá. Oigan, es que las fotos se ven el cielo despejado. Despejado. Dice, el caldo de res con taquitos de guacamole y salsita molcajeteada. Buen día. Aprobado por Chayanne. Aprobado por Chayanne. Dice audio, a ver de qué nos dice. Es que se me quedaron muchos mensajes pendientes, a ver.
2: Sí, patrona, afirmativo. Eso de la mayonesa en el caldo está delicious. Pruébelo, patrona, para que vea. Está pues delicioso. Pero se le pone ya sea puro repollito o carne con repollo y mayonesa con salsa. Saludos, bonito fin de semana, patrona.
0: Pues invítame, gacho. Nomás andan antojando y no invitan. Dice, mi esposo se come tacos de mantequilla con su caldo de pollo. O sea, ya no es de res. Tiene que ser de pollo. Yo eso no lo he probado. Buenos días. No hay luces en el túnel de Periférico hacia Paseo de la Reforma. Súper peligroso. Y más si va rápido, ¿eh? Derrapas. Ayer hubo un accidente justo ahí. Me tocó. Yo me puse muy nerviosa. Ya no vi así por el retrovisor rápido. Hablé al grupo de seguridad. Afortunadamente la persona estaba bien, llegaron rápido, pudieron apoyar a la persona, solamente presentaba crisis nerviosa, pero sí, ¿eh? Dice, buenos días, el arroz con huevito, mi nieta y mi nuera así le hacen lo de la tortilla con mayonesa. Les digo, ¿qué onda, Caleb? ¿Qué rollo con el pollo? ¿Qué dice el papá mitotero?
3: Oye, mi querida Ceci.
0: ¿Qué pasó?
3: Y también, para los que les sobra un pozole, porque ya saben que las mamás se aventan de repente como cuatro yonas de pozole, pues inviten, porque acá se nos acabó. En la fiesta llegó mucha banda y no lo quedó tanto. Invítenme.
0: O sea, papá mitotero y ahora el papá mitotero pediche. Porque ya está diciendo que ya se le acabó el pozole, que ¿quién más hizo?
4: Buen día, Ceci, ya se me antojó un caldito de res con la tortilla calentadita directo a la mecha. Tiene un sabor especial.
0: Ah, así como que tatemada, ¿verdad? Como que ahí hay unos pedazos quemados, ¿o qué? Ceci, buenos días. ¿Qué hubo? Saludos desde el Cerro del Musgo en Arteaga. Ya venimos bajando, escuchando la radio y llegaremos por un delicioso caldito de res a mesa de las tablas, dijo tu tío. Mira, órale, ¿a poco así estaba? Nah, si ni hay nubes. Esa foto es vieja, no me la hagas. Super sí, 1000 de 10, lo de la tortilla con mayonesa y salsa. ¿Qué tal? ¿Qué tal? O sea, hoy en reglas mexicanas...
4: La mayonesa solo para el elotito. Para las tortillas como que no. No lo hagas, no lo pruebes.
0: No lo pruebes. Es que dicen que sabe bien bueno, oigan. Y muchos ya dijeron. Sopita de fideo con limón y mayonesa. Acepto lo de limón, rechazo lo de la mayonesa. Pero, pues, hay que probar. Total, todo se revuelve en la panza. Regla. que me compren las tortillas de harina y para los taquitos de frijoles con chorizo. ¿Qué dice este audio? Antes de irme a la pausa.
5: Hola Ceci, ¿cómo estás? Buenos días. Confirmo lo de los taquitos de mayonesa. ¿Bien? Cuando escaseaba el dinerito, mi mamá tenía que hacer maravillas e improvisaba. Comíamos taquitos de mayonesa o tortilla con sal o tostadas fritas con sal. Te lo juro que varias veces nos tocó así comer este tipo de cosas por falta de dinerito. Así que confirmo. Saluditos.
0: Pues ya vieron, es un manjar entonces. Si no he probado eso de la mayonesa, pero sí una tortilla con el tuétano y salsa tatuada con limoncito. Se me hace que está temada. Voy a la pausa y regreso. 8:45, 20 grados. Oiga, no he ido por mi mochila. No he ido por mi... Ahorita, hoy vengo.
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3: Son las 8, con 49 minutos. Y al norte de la ciudad la temperatura es de los 20 grados. 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
4: 8 de la mañana con 50 minutos, 8 con 50, 20 grados la temperatura al norte de Saltillo. El ganador, Ale, el ganador del pastel. Ya hay una transmisión en vivo en Facebook, también lo hicimos en vivo a través de TikTok. Y en este momento voy a conocer quién es el ganador del pastel de esta semana. Juan Carlos Niño Villarreal. Juan Carlos Niño Villarreal, eres ganador del pastel. Hay que venir el día de hoy hasta las 3 de la tarde con identificación. O el lunes de 9:30 de la mañana a 3 de la tarde con identificación, ¿sale? Para que vengas el día de hoy, si alguien lo conoce, si alguien lo apuntó, Juan Carlos Niño Villarreal es el ganador del pastel de esta semana. El playlist, ay, el playlist. Ya porque me voy a despedir antes porque tengo que ir a cambiarme y ahora pues que estoy sola. Ahora que estoy sola, tengo que irme antes porque voy. Les digo. Bueno, voy a pasar por acá el playlist fuera del aire. Los voy a dejar con musiquita y nos escuchamos el día lunes, bien temprano, a las 6 de la mañana, para que nos hagamos compañía aquí a través de digital. Gracias por todos sus mensajes. Lo de la tortilla de maíz con mayonesa, que nunca lo he probado, que lo tengo que probar, o sea, sí, cosa que qué onda. Mucha gente dice que sí, está muy bueno, entonces pues vamos a probar, vamos a ver qué tal, a ver si es cierto que sabe rico. Ya me voy, pues estoy viendo si no tengo otro de playlist, listo, que lo debía. Me despido, pero nos escuchamos el día lunes muy temprano a las 6 de la mañana. Me voy con musiquita, se quedan con musiquita, déjenme ver. Desde aquí. Ah, esta rola me gusta. Vámonos con esto de Mario Bautista. Nos canta Brindo. 8 con 52, 20 grados.

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2: 9 de la mañana en punto, la temperatura a 21 grados.
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2: Ya pido, people, mi totera cafetera. ¿Cómo arrancamos el día de hoy? Ya es viernes, mi gente linda. Le mando un abrazo grande a toda la gente que ya está sumada con nosotros a tener un buen día, a darse la oportunidad, después de un buen regaderazo, echarse un cafecito con plática variada, porque aquí es lo que nos gusta. Agarramos de chile, dulce y manteca, nos vamos platicando durante toda la mañana, invitándote a que estés con nosotros todo el programa. La forma de contactarte directamente a mi pecera es a través del WhatsApp 844-122-1534. Es la forma en la que nos vamos a comunicar, es la manera en la que cada uno de los mensajes llegan aquí hasta la pecera. 844-122-1534. Con todo el gusto del mundo, les invito a que pasemos juntos una bonita mañana. Ya es 18 de septiembre, los ecos de las fiestas patrias, a lo mejor en tu pancita, no lo sé, platícamelo todo, me quiero enterar, por supuesto, recordándoles que el día de hoy, pues ya empezamos el fin de semana, tenemos otras dinámicas en cuanto a los horarios, en cuanto a las agendas, y seguramente son dinámicas bonitas. Cuéntamelo todo, 9 con 2, temperatura 21 grados. Soy Tete Hinojosa, comenzamos.

0: Oigan, las declaraciones de Robert De Niro con más de 80 años de edad. Dice, yo me levanto a las 5 de la mañana, me pongo a caminar un rato, me aviento mi cafecito y trae un chorro de enjundia. ¿Cómo andas tú el día de hoy? No sé si tienes la misma edad de Robert De Niro, arriba de los 81, 82 años por ahí. Y con tantas ganas de vivir, se levanta, se activa, camina un rato, cafecito en mano. ¿Cómo andamos el día de hoy, mi gente?
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3: Con 10, temperatura.

0: programa a todas aquellas personas que en algún momento de su vida les han dicho que se parecen a un artista, que se parecen a alguna actriz, algún actor, algún modelo, alguna celebridad, alguna persona famosa. Ahí entre nosotros los cafeteros, alguien a quien le hayan dicho este tipo de comentarios de, oye, te me figuras a tal, o te pareces a tal, o fíjate que vi una película donde salió una actriz, un actor que se parece a ti. ¿Hay alguien entre nosotros, cafeteros? Esta dedicatoria va en pos de que ayer durante la tarde los tramposos, los traviesos del internet, aquellos que son tramposillos y que gustan de tener el clic y el doble clic para monetizar un poquito más, ya sea en sus videos, ya sea en sus posts, etcétera, estuvieron posteando titulares como, por ejemplo, Jennifer López fue arrestada por este motivo en los Estados Unidos. Le das doble clic porque quieres enterarte qué está pasando con esta celebridad. Y resulta que no. Tramposamente el titular y tramposamente una fotografía manipulada de una mujer que fue arrestada en los Estados Unidos, que alguien le llegó a encontrar cierto aire con la puertorriqueña Jennifer López. Y al modificar tantito sus facciones, pues resulta que sí se parecía a Jennifer López sin maquillaje. Pero no era igualita. Es decir, esta persona que fue detenida en los Estados Unidos sí se parece a Jennifer López, pero ya cuando le modifican, pues ya vamos a decir que es igualita. Esta chica se llama Kriena Enquist, tiene 35 años, es originaria de allá de los Estados Unidos y la detuvieron por andar de traviesa, por andar haciendo cosas que no son correctas. Pero los traviesos del internet le manipularon. A ver, Tete, entonces, ¿sí se parece Kriena Ayne a Jennifer López? Sí, sí se parece. ¿Es igualita? No, no es igualita. Pero los traviesos le hicieron 2-3 modificaciones para que al primer impacto dijeras, ¡detenida Jennifer López! Doble clic. No, no, no, no. Es una chica, 35 años, que sí se parece. Pero que ¿a ti te han dicho en alguna ocasión que te pareces a alguna celebridad? Cuéntamelo todo, porque quiero saber a quién te han dicho que te pareces. Y si no has visto esta noticia de que Jennifer López fue detenida, te va a aparecer en alguno de los portales de noticias, en alguna red social que tú visites, porque ahorita es como el boom y están buscando tu clic. En algunos de nosotros ya lo obtuvieron.
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12: 9:21, dice por acá en este mensaje, buen día, Tete, que tengas excelente fin de semana. Dice, un abrazo. A mí me decían que me parecía a Chuck Norris. Y me manda la foto y ¿qué creen? Sí se parece. Sí se parece. Sí te pareces, amigo. Pues con razón te lo decían porque sí, efectivamente, tienes el parecido a Chuck Norris. Ahorita me estaba recordando mi papá a él durante mucho tiempo. Cuando era joven, mi papito le decían que se parecía mucho a Alfredo Adame y la verdad es que sí. Mi papá cuando era joven se parecía mucho a Alfredo Adame. Dice por acá, buenos días, amiga Tete, estoy muy feliz y agradecida con Dios por un año más de vida que me da. Hoy estoy de cumple, me gustaría mucho que me cantes las mañanitas. ¡Ay, amiga, qué padre! ¡Qué linda está la mañana en que vengo a saludarte! Hermosa, gracias por estar conmigo todos los días echando cafecito. Que Dios te bendiga mucho este día. Recibe mi abrazo, mis buenos deseos. Pásala bien bonito, déjate apapachar por tu familia. Recibe los mensajes de la gente que se acuerde, que esté presente. No estés esperando especialmente el mensaje de nadie. Todos los mensajes, las llamaditas, los buenos deseos que lleguen a tu vida, recíbelos con todo el corazón. Que Dios te bendiga mucho, corazón. Dice por acá, ¿cuánto será la fianza de Jennifer López que yo sí la ando pagando? Míralo, míralo, qué a gusto, mijo. Ya se anda apuntando. No sé si alguno de nosotros necesitaríamos una fianza. A lo mejor no la pagabas, amigo mío.

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1: Me están mandando este mensajito, dice: buen día, por favor, pueden reportar el alumbrado público en calle Melocotón, en la colonia Saltillo 2000. Tiene como 2 semanas que no enciende y la calle está muy oscura. Luisito, yo te agradezco que me hayas enviado este mensaje, ya lo compartí al aire, no es la instancia donde se dan los reportes de luminarias, pero ya lo compartí al aire. Yo te invito a que hagas tu reporte, efectivamente la instancia correspondiente, para que rápidamente te atiendan y todo quede perfecto en esa calle donde tú frecuentemente estás transitando. Te mando un abrazo, Luis, gracias por estar conmigo. Dice por acá: qué bonito saber que no caminamos solos. Por supuesto que sí, somos seres amados, cuidados, protegidos y sostenidos por Dios, que conoce el camino que llevas y que todos los días toma tu mano para acompañarte. Al cierre de esta imagen que estoy compartiendo ahorita, dice: gracias, Dios mío, por nunca soltarme. Y así es. Deseamos que no nos suelte. Nosotros somos los que luego andamos de traviesillos soltándonos de la mano. Dice: saludos, amiga querida, feliz fin de semana. Gracias, corazón, feliz fin de semana también para ti. Te mando todos mis quereres y todos mis cariños. Gracias por estar cerquita. Dice en este mensajito que me mandan por acá, me lo está mandando un cafetero que quiero mucho, porque así como todos mis cafeteros se dan cita todos los días, y él va a tener una venta bien bonita de algunos postres que sabe hacer como nadie, y te va a ir súper bien, Caleb, te va a ir muy bien, vas a venderlo todo y vas a recibir bendición para ti, para tu familia. ¡Qué bonito! Luego tengo por acá este gráfico padre que viene acompañado del texto que dice: hola hermosa, por fin es viernes. Que tengas lindo inicio de fin de semana. Besitos hasta tu pecera. Y me encanta compartir contigo. Gracias, hermosa, por estar aquí echando cafecito.
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4: 9:35, la temperatura está en los 23 grados. Me encanta compartir contigo este viernesito. ¿Cómo andas? ¿Qué andas haciendo? ¿Ya almorzaste?
5: ¿Qué dice mi gente?
6: Buenos días, mi querida Tete. Hoy hay una canción ahí de Hombres G que se llama Te Necesito. A ver si la puedes poner. Y pues dedicada para ti, todos los que te escuchamos, y gracias por alegrarnos el día.

0: causó mucho dolor porque cuando vamos en el auto a exceso de velocidad, no estamos valorando nuestra vida, por más buen auto que traigamos. Esto se los quiero compartir porque tristemente lo vi en la web.
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0: Oigan, esto lo vi en la web, me puse muy triste. Ahorita justamente previo les platicaba que cuando la gente va a exceso de velocidad en el auto, de repente me da la impresión, sí que tiene mucha prisa, pero también que no valora su vida. En algunos casos quizá necesites llegar por algo de vida o muerte a algún sitio, pero hay otros casos en los que no, en los que vamos sintiendo la velocidad, nos sentimos poderosos, sentimos que traemos una buena nave, como le dicen algunos de los chicos a sus coches, y entonces de pronto podemos llegar a conocer historias como la de hace algunos años atrás de Paul Walker, este chico protagonista de Rápido y Furioso. Anoche se da una noticia tristísima. Hay un chico que es influencer y tiene él un blog, un canal muy importante en los Estados Unidos que se llama Carson Coffee, Carros y Café. Y este chico se llama James Ware. James Ware, de 27 años, estuvo cenando en un restaurante, le cayó bien una chava mesera del restaurante del Hooters, la invitó a irse con él a Los Ángeles, California, la chava se sube, se van y en el camino tienen un accidente. Ambos pierden la vida, tanto James como esta chica, que no se sabía quién era porque él es, digamos, el popular. Al final de cuentas, mi gente, la vida, el cuidado no va a respetar a quien es famoso y a quien no lo es. Ambas vidas se perdieron en este accidente y como lo casual, ellos al parecer se estaban apenas conociendo, se iban a conocer. Lo que relata la historia de Enrique Delgado respecto a la identidad de esta chica que ya fue reconocida, que iba en el auto con James, conocido como Carson Coffee, es así. La casualidad la juntó con él, él la invitó, se subió con él al auto y ambos perdieron la vida. El impacto fue fuertísimo, ni siquiera me atrevo a describir lo que Enrique ha descrito en su nota informativa. Nada más te lo quiero dejar ahí porque se viene el fin de semana, algunos de ustedes estarán haciendo otras dinámicas de vida, estarán yendo a algún lugar, a lo mejor tendrán algún viaje en vehículo. Yo les invito a que cuidemos nuestra vida, a que seamos cuidadosos con la velocidad. No importa si sientes que tu auto es bien bueno y que te va a responder en el momento que tú le ordenes. Déjame decirte que James Ware, él hacía contenido con autos de lujo y su auto de lujo es carísimo. Aún así, no tuvo tiempo de que el auto le obedeciera. Lo lamento profundamente y nada más quiero invitarte a que tomemos en cuenta esta información que hoy comparto contigo. Esto lo vi en la web y definitivamente la casualidad de esta chica que aceptó una cita romántica con este chico influencer la llevó a perder la vida. Lo siento mucho y nada más te invito a que tengamos cuidado al momento de manejar. 9:47, la temperatura 23 grados.
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0: Maluma dicen que este video va a estar heavy.
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0: Según lo que acompañaba esta nota de que Shakira y Maluma acaban de estrenar algo juntos, decía que cuando Shakira hizo el video con Maluma años atrás, su esposo, el padre de sus hijos en aquel entonces, se acercó a la grabación y no le pareció nada algunas imágenes que vio con Shakira cerca de Juan Luis. Juan Luis se llama Maluma, ¿verdad? De Juan Luis. Parece ser que no se sentía muy cómodo de verlos cerquita. Yo creo que ahora con estas imágenes que acabo de ver, más incómodo se va a sentir mi compadre, porque creo que ahora sí a Shakira pues le vale, no hay nadie que la revise, está haciendo algo que ellos le llaman artístico y entonces pues ándale. ¿A ustedes les ha dado celos ver alguno de sus exes besándose o tomándole la mano o acariciando o alguna foto romántica? ¿Les ha pasado que con sus exes sienten feo o sienten raro? Platícamelo todo. 844-122-1534. ¿Sí te ha pasado que al ver una foto de tu ex, es como si ahorita, vamos a decir que Gerard vea este video que yo vi y que vaya a sentir raro? ¿A ustedes les ha pasado?
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0: En el 5 estrellas del día de hoy, mi gente, les voy a compartir unas declaraciones de un psiquiatra muy interesantes respecto a cuáles son algunas de las actividades que le dan libertad a tu mente y cuidan, abonan, vitaminan tu salud mental. Lo quiero compartir contigo en dos partes para que no se haga muy largo el 5 estrellas del día de hoy, porque cuando tenemos información importante, sí vale la pena sumergirnos un poquito más profundo en todo este asunto de cuáles son aquellas actividades que yo puedo desarrollar para nutrir mi mente. Ya saben ustedes lo que provoca el aire libre. La gente que hace senderismo, la gente que hace caminata, la gente que hace algunos otros deportes que van al aire libre. Algunas otras actividades que tienen que ver con la creatividad, los colores. Algunas otras que tienen que ver con la música. Y ahí nos vamos a sumergir un poquito. Fíjate que este psiquiatra hace unas declaraciones muy padres que seguramente no te van a sonar ajenas. Porque en 5 estrellas hemos platicado que lo que buscamos es vivir lujosamente. No en la compra de marcas, no en endeudarnos comprando la bolsa de los 200 mil pesos o el auto de los 3 millones. Si traes la lana para comprarlos, cómpratelos. ¡Qué padre! Pero que no te genere un endeudamiento que el día de mañana te traiga nervios o te traiga estrés. Porque entonces, créeme que la compra no valió la pena. Este chico, este psiquiatra, bueno, no es chico, es más o menos de mi edad, pero vamos a decirle chico para que de alguna manera estemos en la onda. Este chico que tiene que ver con la psiquiatría y la salud mental nos da estas herramientas que están sencillamente al alcance de la mano que nos van a ayudar a nutrir nuestra mente. Y él dice, hay 5 tipos de hobby que pueden ayudar a que tu salud mental esté en perfectas condiciones. Y estos 5 hobbies forman parte de una fórmula sencilla. La propuesta que él nos da no significa o no tiene que ver con acumular pasatiempos. O sea, los voy a agarrar los 5 para estar más sano en mi salud mental. No necesariamente. Lo que él dice es, con que desarrolles uno de estos 5, vas a encontrar libertad en tu mente, vas a estar más tranquilo.

0: 7:03, la temperatura 23 grados. Me dice Nati que a ella le encanta jugar con todo lo que tiene que ver con los colores. Nati, no pierdas esa práctica. Fíjate que este psiquiatra dice que nos ayuda mucho a liberar el estrés de una manera práctica, de una manera que lo puedes hacer en tu rincón favorito, si es posible en algún lugar especial de tu casa, para que todo tu entorno te ayude a liberar esa parte que de pronto puede llegar a cargarte. Otra de las actividades que él menciona es precisamente tener alguna actividad al aire libre. Lo comentaba hace ratito, la gente que tiene este bonito hábito, entre los cuales está mi queridísimo Alexito Bebé, que está conmigo cafeteando, él tiene un hábito muy bonito de tener actividad al aire libre. Y esta es una de las actividades, de los hobbies, que se recomiendan para poder tener salud mental. Ya vamos en el segundo, lo cual nos ayuda a darnos un panorama de, si no estamos jugando con colores, ok, quizá no te gusta, o quizá no tienes tiempo, o quizá ese momento de serenidad ya no te lo estás regalando, pero sí tienes tiempo a lo mejor apartado, agendado para irte a caminar, para ir a darle la vuelta en tu colonia, para ir a visitar un rato de la sierra, para tener un día de campo. Esto de tener actividad al aire libre se asegura que vas a descansar tu mente, y la intención es poder respirar un aire distinto, poder tener la sensación del viento en tu cara, algo de calorcito por ahí que viene del calor que emite el sol, tener por ahí la factibilidad o el permiso de escuchar otros sonidos que no sean los autos, los camiones, las motos, que de pronto pueden llegar a cargar nuestra mente de mucho estrés, sino que te permitas tener alguna actividad al aire libre. Ya llevamos dos de los hobbies. ¿Tú practicas alguno de ellos? Quédate conmigo. Me faltan tres hobbies más por compartir en esta sección de 5 estrellas.
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4: 10 de la mañana con 11 minutos, la temperatura 24 grados. Me mandan por acá este mensajito respecto a ¿te ha pasado con los exes que te da celillos verlos contentos o verlos en algún ambiente romántico? Dice por acá en este mensaje, a mis ex les pasa conmigo, soy la inolvidable. ¡Ay, tremenda! ¡Qué bárbara! Dice por acá, después de varias llamadas y de arreglar el mundo, ya me gané mi desayuno, dice, y con el respeto, pero de estas no hay en mi rancho. Y me manda unas tortillas de harina. Sí son de harina, corazón. Me está escuchando en el estado de Chihuahua. Y me manda una foto de un almuerzo riquísimo, que es como un burrito, pero de omelet. A un lado hay otro platillo, o sea, no le bastó con el omelet, sino se pidió otro platillo que trae un guiso. Y luego trae algo como empanizado y un taco de algo que veo por ahí muy con mucha to go. La salsa, el cafecito negro y sin azúcar, por supuesto, y el tortillero lleno de esto. Ay, Diosito santo. Amigo mío, son de esas veces que me alegro por ti y me entristezco por mí. Y eso que almorcé. Pero ya ahorita esta media mañana ya se antoja volver a comer algo. Por supuesto que sí. Así que, bueno, ¿qué te puedo decir? Oigan, a la gente que le gusta estar conectado, que tiene chicos que necesitan hacer tarea, que ustedes mismos necesitan subir de pronto algún material a las plataformas, ya con este regreso a clases, necesitamos aplicarnos. 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Me encanta compartirte estas buenas noticias.
3: ¿Qué dice mi gente?
5: Buenos días, ¿sabes? Me voy a bajar de la camioneta porque voy a entrar al banco y tú vas a dar los COVID. Pues espaciado. Tal vez si me pase alguno, me podrías escribir cuál son, por favor.
4: Que sí, corazón. Ahorita te los mando, encantada de la vida, te los voy a textear rapidito. Al cabo, la descripción que les estoy dando es nada más para generar ideas y no quedarnos simplemente con el puro nombre del hobby. Otro de los hobbies que nos están proponiendo aquí es cocinar. Fíjate que el cocinar entra en un rubro que el psiquiatra nombra como un proceso. Porque no nada más vas a obtener el resultado, sino vas a participar en un proceso. Vas a estar buscando primero la receta y luego vas a estar buscando los ingredientes y luego vas a estar preparando cada uno de los ingredientes y luego mezclando y luego teniendo un tiempo de espera y luego probando. Y lo que él describe como participar en un proceso es algo que a tu mente le va a hacer bien. La espera, la preparación, el incluir, el revisar, el hacer una auditoría de ingredientes. Búscate una bonita receta y compártela conmigo aquí en El Cafecito. ¿Sabes que la gente que podamos elegir este hobby como ayuda para la salud mental, vamos a necesitar de muchas ideas, de recetas que tengan ingredientes que estén al alcance de la mano. Receta de algún platillo de dieta mediterránea o de algún otro tipo de tipo de cocina italiana, qué sé yo. Si encuentras una receta padre, que la quieras compartir con los cafeteros que levanten la mano para tener este hobby como ayuda a la salud mental, mándamela, por favor. Necesitamos ayudarnos unos a los otros. 844-122-1534. Yo voy a recibir tu receta y la voy a compartir con aquellos que digan, yo quiero. Porque además de utilizar colores para escribir, para pintar, para crear un paisaje, aquellos que necesiten también añadirle al senderismo o a la caminata o algo, una receta y darle a su mente un proceso y un resultado a evaluar, como lo es, ¿qué tal te quedó esta cocción? Mándame la receta. Yo lo quiero compartir y vamos a hacer esta cadena de favores, ayudándonos unos a otros, precisamente en este ingrediente especial de cuidar nuestra mente. Hoy día que de pronto el cortisol está en unos niveles tan elevados, yo quiero que tú y yo hagamos equipo. ¿Y sabes qué? Sí lo podemos lograr. Elige una receta, quienes sean expertos en este tema, y compártela conmigo. Quizá podemos salvarle la vida a alguien más.

0: 19, la temperatura está en estos momentos en 24 grados. Esto se llama Un Beso Menos y me encanta poder compartir contigo la mañanita de este viernes 18 de septiembre, que como bien lo saben, estamos platicando en esta sección llamada Las 5 Estrellas. Nos gusta vivir con calidad de vida, nos gusta vivir lujosamente. No me refiero a marcas caras que puedan llegar a endeudarte si las usas o las puedes costear, qué padre. Pero en esta sección trabajamos sobre lo interno, sobre lo que tú puedes costearte buscando tener una mejor calidad de vida. Y estamos precisamente compartiendo algunos de los hobbies que te van a ayudar a tener una buena salud mental. Quédate conmigo. ¿Alguien necesita más cafecito?
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9: 10:24, la temperatura está en los 24 grados. Me dicen por acá, mañana es el clásico de clásicos. Se enfrenta el América versus las Chivas del Guadalajara. ¿A quién le vas? Hasta la pregunta ofende, amigo mío. Hasta la pregunta ofende, ¿cómo que a quién le voy? ¿Cómo que a quién le voy? Yo no te lo pregunto porque yo ya sé a quién le vas. Y ya nos daremos de topes el lunes. A ver quién gana, a ver cómo ganamos, a ver cómo nos va. Que no digan siempre que nos regalan todo. No, no siempre nos regalan todo. Algunas ocasiones nos lo ganamos nosotros. Por cierto, ayer en el encuentro de la NFL, arriba los Bills, con Josh Allen otra vez a la cabeza sobre Lions. La verdad, el juego estuvo bueno. Aunque ya luego que se despega mucho, yo dije, no, ya. Ya perdieron los Lions, pero luego que se reponen, se fueron hasta el 24 y dije yo, ándale, que no se descuide Josh Allen porque si le meten una. No, ya al final, pues no, ya se sabía cómo iba a estar la cosa. De hecho, en la última jugada yo hasta pensé que la iba a hacer Josh Allen metiendo el touchdown, pero no. Le dio a su corredor la posibilidad de meter el touchdown y les fue muy bien. Ya con estas temporadas comenzamos las emociones del deporte en la NFL y vamos a ver cómo nos va. Con esto acá en el Nacional. Vamos a ir en el Nacional. El América versus Guadalajara. ¿A quién le vas tú, cafetero? ¿Con quién estás? Yo sé que probablemente no estás con alguno de estos dos, pero ahí te va. Cuando ponemos luego a los más odiados, resulta ser que los que son de otro equipo se van con el contrario, con el que menos coraje les dé, para decir, estoy contra este equipo y no le hace. Así funcionan estas cosas de las aficiones, ¿no? A lo mejor no está con ninguno, ni con el América, ni con las Águilas, ni con las Chivas, pero el que menos gordo te cae es fulanito y entonces te vas para allá. Vamos a ver con quién está mi gente del cafecito, si se van con el América o si se van con el Guadalajara. ¡Ódiame más! ¿Y qué? Ya de por sí luego uno es así medio parteaguas y luego yéndole al América y me aguanto.

0: Queridos amigos, ya saben que yo soy de Arriba el América, señores. Pero Fer Watts me acaba de mandar un sticker padrísimo de las Chivas Rayadas del Guadalajara. Si alguien lo quiere, nada más mándame la palabra yo y se los voy a mandar en este momento. Créanme que aunque yo no soy chiva, soy su archienemiga de las Águilas, pero vale la pena el sticker. De veras, gracias mi Fercito, gracias por estar atento al cafecito. Te mando un abrazo grande, bonito fin de semana mi Fer. Y ya nada más pónganme yo quiero y se los voy a estar mandando en este preciso momento. 10:30, la temperatura 24 grados, regreso.
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3: 10:36, cafecito en mano para la gente que ahorita tiene oportunidad de cafetear con nosotros y platicar. Y estamos justo hablando de las 5 estrellas porque nos gusta vivir con calidad de vida y lujosamente, no solo en gastos, sino por dentro, tener paz, tranquilidad. Y vamos a hablar un poquito más adelante sobre esto, pero quiero leer al aire este mensaje donde nos están pidiendo ayuda, cafeteros. Dice, buenos días, mi Teté. Oye, necesito tu apoyo emocional porque una amiga no supera ni asimila la muerte de su esposo. ¿Algún consejo moti emocional para que supere esta situación familiar? Y cierra poniendo, gracias por tu apoyo. Mi querido amigo, lo vamos a tocar más adelantito. Claro que sí, quédate con nosotros, porque yo creo que es importante cuando notamos que alguien está sumergido en el dolor porque no ha cerrado los ciclos para un duelo, en una pérdida. Siempre hay que estar alertas y siempre hay que extender la mano amiga. Y precisamente eso es lo que hacemos en El Cafecito. Lo vamos a tocar más adelante, como no. Quédense conmigo.
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4: Muchas gracias. 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
4: 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Está Teté. Amigo, porque traigo mi café.
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0: Y ni modo, cuando ya una persona está enamorada y está en una relación estable y decide quedarse donde está, pues ni modo, hay que seguir adelante, colgar, como bien dice la canción de Mon Laferte, colgar el teléfono y decir, aquí no hay lugar para mí, no es mi lugar, no hay lugar, me retiro, ¿no? Oye, por cierto, Mon Laferte está estrenando diseño de imagen. ¿Cómo recuerdas tú a Mon Laferte? Si en algún momento dado has visto algún videoclip de ella o algunas fotografías, ¿cómo la recuerdas? Déjame decirte que Mon Laferte ahorita está en Marilyn Monroe, así como me escuchas, el cabello más decolorado. Estoy a punto de cederle la presidencia del Club de las Decoloradas, pero no, me rehúso a cederle esa presidencia, yo me voy a quedar con ella, pero ella tiene que ser un miembro honorario. Está más decolorada que Marilyn Monroe, así como la escuchas. Y la pregunta siguiente sería, ¿y cómo se ve? Se ve preciosa la canija. Mon Laferte estrenando temas, estrenando frases matonas como sus canciones y estrenando look.
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6: 10:54, la temperatura 24 grados. A la gente que está conmigo tomando cafecito, gracias por darme chance de acompañarles durante este rato de la mañana en viernes. Qué rico viernesito. ¿Qué tienes planeado para hoy por la tarde? Platícamelo, cuéntamelo todo. 844-122-1534. Me llega directamente aquí hasta mi pecera y compartirlo contigo me fascina. Por cierto, compartir una información que tiene que ver con saciar alguna de tus necesidades, a mí me encanta. 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
6: Dice por acá este mensajito, mi mejor receta. Toma una pausa y respira. Dice, por ahí he tenido la oportunidad de practicar este estiramiento, alguna disciplina como pilates o yoga o demás que tiene que ver con una postura, con estirar los músculos y mejor. Dice, y el lujo más grande es tener tiempo para vivir despacio. Aparte que me baja los niveles de estrés, dice por acá, me calma la ansiedad, me baja el cortisol. Carolina, gracias por estar pendiente del programa y enviarnos esta tu estrategia para tener la oportunidad de nutrir a tu cerebro de una buena salud, ayudarle, abonarle. Fíjate que lo que estamos estudiando ahorita, porque es un estudio realmente de lo que hace un psiquiatra para recomendarnos 5 hobbies, los mejores hobbies para que tu salud mental esté en equilibrio, y él nos da alguna información importante respecto a esto. ¿Cómo los hobbies nos ayudan a estar tranquilos? Y el número 4 es el aprendizaje. Aprender a tocar un instrumento. Esto despierta tu cabeza, despierta tu cerebro, te recuerda que eres capaz de seguir incluyendo y adquiriendo conocimiento. Ahí te va. Ya platicamos acerca de la utilización de colores, ya sea de cera, de palo, de óleo, de acuarela, de todo. Y escribir, o dibujar, o colorear, o copiar un paisaje. Los colores te van a ayudar a tener esta oportunidad para desestresarte y tener una buena salud mental. 2, tener actividad al aire libre. 3, cocinar. Seguir un proceso, seguir un instructivo que al final te dé un resultado, como lo puede ser un platillo. El 4, del que estamos hablando ahorita, es aprender. Aprender ahorita tiene todo que ver con, por ejemplo, aprender a tocar un instrumento. La gente que ya sabe tocar guitarra puede aprenderse una nueva canción. La gente que sabe tocar flauta dulce, que desde la secundaria nos daban algunas clases, retómalo. La gente que puede desafiarse a un poquito más a tomar un nuevo instrumento y aprender a tocarlo, vas a desempolvar tu cerebro, vas a darte el regalo del aprendizaje y descubrir unas notas nuevas que te van a dar nutrición a tu cerebro. Hobby número 5. Quédate conmigo, ahorita te lo comparto.

0: versión de María José con este que fuera un éxito de Daniela Romo, que si no me equivoco también es un cover y se llama La Ocasión para Amarnos, donde queda muy clara la potencia vocal de María José, que es una de las grandes cantantes mexicanas del momento, porque aunque es una mujer completa en la extensión de la palabra, es una mujer de más de 50 años, 50, 51 años, tiene una calidad vocal increíble, ha sabido comprar muy bien el papel de lo que es una mujer espectáculo y ha otorgado en el Auditorio Nacional, donde ya lleva decenas de presentaciones, un buen espectáculo, no nada más salir a cantar, que con eso sería suficiente, sino entregarle a su público un buen show, con un cambio de vestuario, etcétera, etcétera. La verdad es que le ha ido muy bien a María José y esta interpretación de La Ocasión para Amarnos, bueno, pues le va muy bien.
1: Eres decidida, poderosa, auténtica, fuerte, perseverante, segura, independiente y encantadora. Tú eres un mujerón.

corazón, 4x4, hay tantas cosas por hacer. Cualquier terreno lo puedes subir, lo puedes bajar. Tienes freno de mano, tienes freno de piso, tienes cómo detenerte, tienes cómo darle para adelante, tienes cómo fluir en neutral. Es decir, venimos preparadas con todas las herramientas, las 4x4. Y lo voy a enlazar con este audio que tengo para compartirte. Nos vamos a ir dándonos cuenta que esa caja de herramientas con la que venimos biológicamente preparadas está lista para ser dada. Me encanta decirte, mujerón 4x4, que no nos podemos detener ante ninguna situación. Siempre es importante salir adelante, siempre es importante darnos la oportunidad de sabernos poderosas. No de creernos más de la cuenta, pero sí de sabernos poderosas, de saber que lo podemos lograr y que tenemos todo a nuestro alcance. Tenemos herramientas propias, tenemos herramientas de nuestros seres queridos, tenemos las herramientas divinas, las herramientas espirituales, tenemos la fuerza que viene de Dios para librarla y librarla muy bien. ¡Dale, mujerona! ¡Dale, mujerona! ¡Vámonos!

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1: Son las 11 con 8 minutos. Y al norte de la ciudad la temperatura es de los 24 grados. 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
2: 11.8, la temperatura 25 grados. Ahí vienen los Backstreet.

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1: Me comparten esta receta precisamente hablando de si alguien quería compartir recetas para hacer pues el paso número 3 como el hobby de la cocina y que esto nos ayude a la salud mental, ir juntando los ingredientes, la selección, ver el proceso, tener un resultado y demás. Y Elizabeth Rodríguez me manda la receta del senderista y ella dice, número 1, una cucharadita de naturaleza, un par de buenos tenis, respiraciones profundas, buena compañía, ganas de intentarlo serían los ingredientes. Ahora la preparación es pizca de aventura, agregar agua al gusto y el primer paso, aunque sea pequeño, es el que te va a impulsar a dar el siguiente y el siguiente y el siguiente. El modo de preparación, caminar, respirar, observar, reír y repetir cada vez que la vida necesite un poquito de montaña. Gracias, Lizy Rodríguez. Te mando un beso. Gracias por estar siempre conmigo y mandarme los videos y las fotos que me sacan de mi pecera y me llevan a la montaña. Te lo agradezco de todo corazón. Asimismo, terminamos con el hobby número 5, que el psiquiatra invitado al día de hoy, precisamente a cafetear, nos dice como paso importante para darle nutrición y buena salud a nuestro cerebro. El número 5 tiene que ver con algo que cada vez más nos cuesta trabajo. Y me refiero a desarrollar las habilidades sociales. Ah, cómo nos cuesta ahora trabajo, ¿no? Ya nada más no estamos del todo cómodos en una reunión, o perdemos tantito el interés, o nos está jalando para la curiosidad qué es lo que está pasando de manera digital, y agarramos el celular y escapamos. Anteriormente, no había forma de hacer esto. Estabas en un sitio y estabas aprendiendo y escuchando y valorando y sobreponiéndote y enfrentando y demás. Y hoy día, escapamos tan fácil, con la ayuda de un dispositivo móvil. Desarrollar las habilidades sociales cada día nos está costando más trabajo y más esfuerzo. Y ya nada más algo no nos parece y agarramos el celular, ¿no? Y si es una reunión donde cada quien hace lo que quiere, pues con mayor razón. Desarrollar las habilidades sociales es un ingrediente, es un hobby que el psiquiatra nos dice, esto te va a ayudar para tener una buena salud mental. Ahora, ¿qué tipo de desarrollo social? ¿Qué tipo de habilidades sociales? Fíjate que ahí te va. Lo que él nos dice como este quinto hobby es platicar con un grupo de personas que tú elijas para platicarlo. Compartir un tema común, darte la oportunidad de reír dentro de ese grupo, o de explorar, o de profundizar, o de traer a la memoria anécdotas que te refieran momentos lindos, que te permitas tener un contacto social, como lo pudiera ser, por ejemplo, no sé, un grupo de amigos, de esos amigos que tú seleccionas, no que te tocaron por casualidad, como en una tómbola, sino que tú selecciones ese grupo de personas que bien pudieran ser los miembros de tu familia, que traigan anécdotas del pasado y te hagan reír hasta las lágrimas. Puede ser de repente un club de lectura, donde la forma de interactuar sea a través de leer, de aprender, de reflexionar, por ejemplo. Porque esto, lo que dice Javier Quintero, el psiquiatra, es no solamente te va a llevar a un buen lugar, sino te va a ayudar a cuidar tu mente, a no convertirte en una obligación más al estar por casualidad con un grupo de personas, sino a elegir con quién estar. El autocuidado es parte importante de tener el día de hoy una buena salud mental. Vayamos para allá, mi gente. Cuidémonos. ¿Cuál de estos 5 conecta más contigo? ¿O cuáles son los que tú practicas? Compártelo conmigo y a la vez yo estaré compartiendo con los demás. 844-122-1534.
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1: Lady Gaga se convirtió en mamá el pasado 9 del mes de junio. Ella se convirtió en mamá, la nena nació en California, ya está ella paseándose por ahí con la niña para, pues ya, ahora sí, dejarse ver. Digámoslo de esta manera, dejarse ver. El 9 de junio, la nena llegó a este mundo. Algunos están diciendo que nunca vieron a Gaga embarazada, otros están sacando algunas fotografías que en los conciertos pasados o apariciones pasadas se le veía como algo de pancita y demás. El caso es que ya ella trae a su niña bien abrazada, niña que nació en Los Ángeles, California, el 9 de junio de este 2026. Ya tiene nombre. Se llama Rosebean Polanski. Rosebean, pudiéramos traducirlo al español como frijolito rosa, pero los conocedores del lenguaje inglés lo están determinando como que no es propiamente su significado traducido al español. Ellos le están dando un significado importante que tiene que ver con la carrera profesional de Lady Gaga y con uno de sus tatuajes. Por lo pronto, Rosebean Polanski, la primogénita de Lady Gaga, ya está entre nosotros, señoras.

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0: Oigan, Mariana Ochoa está otra vez nominada en la Casa de los Famosos. Recuerden que toda la generación de los 90s Pop Tour tenemos la oportunidad de demostrar la garra votando por Mariana Ochoa. ¿Cómo le ha ido de bully a esta mujer en la Casa de los Famosos? ¡Qué bárbara! No afuera, adentro. Se la agarraron de su puerquito y le estuvieron diciendo de cosas y haciéndole como muchos desplantes. Sí es cierto que Mariana tiene una forma de ser, es muy platicadora, muy, muy platicadora. Y la gente platicadora cae muy bien en cierto momento, pero 24/7 y cuando no es tu familiar, en determinado momento le vas a decir, stop. Yo le voy a Mariana Ochoa, si tú eres de los que sigue la Casa de los Famosos, hay que votar por ella. Vamos a demostrar el músculo de los 90s Pop Tour. Ya no está ella ahí, pero forma parte de esas generaciones con las que crecimos nosotros desde que salía en lo que fue la onda Vaselina y luego la migración a OV7 y luego su paso por las telenovelas como protagonista y bueno, pues ahora como participante de la Casa de los Famosos. Ella y su equipo están subiendo a las redes este clip para motivar a otros a que voten por Mariana Ochoa en la Casa de los Famosos.

Hace unas semanas estuvieron por allí haciendo pues alguna alusión a cómo te verías tú en los 80s, pero Mariana tiene todo que ver con los 90s. Así que si tienes oportunidad, vota por Mariana Ochoa.

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8: Son las 11:30, estoy compartiendo el sticker de las Chivas todavía y se los agradezco muchísimo. Me encanta porque algunos se me quedaron abajo de los que me mandaron mensaje a mi pecera y luego me mandan ahorita, estoy esperando mi sticker de Chivas. ¡Ay, cómo los amo, cafeteros! ¡Los adoro! Luego este dice, votando por Mariana. ¡Claro que sí, corazón! ¡Claro que sí, vamos a votar por Mariana! ¡Que se note el apoyo! Fíjate que le platicaba a la gente que está conmigo en el live, digital en vivo RCG por TikTok, que Mariana está siendo... ahorita está viviendo este... mal, porque es algo incomprensible, del edadismo. Hay un par de personas que se creen bebés, yo creo, dentro de la casa, y que cada vez que le llaman señora, lo hacen con esta entonación de superioridad. Como si ser señora o ser mayor de 30 o ser mayor de 40 o de 50 fuera algo malo. Yo ya les he dicho que el edadismo es escupir al cielo, pero con mucho gargajo, porque al final de cuentas ojalá te caiga y ojalá llegues a la edad que tiene Mariana Ochoa viéndote como Mariana Ochoa. Entonces, qué pena cuando caemos en esto del edadismo, que los jóvenes sienten superioridad por tener una edad menor a la persona con la que se están codeando o compartiendo espacio o qué sé yo. Qué barbaridad. Y ahorita ella lo está padeciendo. Ojalá nos podamos unir y todo lo de los noventas demostremos el músculo. Dice por acá, yo soy Team Mariana, Yair Ernesto. Entonces a este equipo le podíamos llamar el Team Chavorruco. Que se muestre también allí el power de la gente que sigue estos realities y que se haga presente, digamos por acá, ¿no? El apoyo a Pancho, el de quinceañera, al alucinado de Yair y a los noventas de Mariana Ochoa. Vamos a ver, son las 11:31, la temperatura está en los 25 grados. Quiero compartir contigo acerca de la rola que viene a continuación. Sabes que es producto de esta convocatoria, de hecho, en Saltillo, y me encanta compartirlo contigo.
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8: Esta rola se llama Todavía Aquí. Es de un artista, compositor y productor independiente que transforma la resiliencia en música potente. Tras años de explorar, compartir, producir y estar a la vanguardia en la música electrónica, ahora presenta este tema que se llama Todavía Aquí. Lo comparto con ustedes. Esto es Hecho en Saltillo. 11:30, temperatura 25 grados.

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0: 11:37, temperatura 26 grados. Me dicen en este mensajito, yo voy con Yair, Ernesto y Brianda. Dice, Mariana también me agrada, pero mis favoritos son ellos. Vamos a ver cómo nos va en esto de los favoritos de la casa de los famosos. Aquí vamos a estar apoyando a Mariana, a Ernesto y a Yair. Vamos a ver cómo les va. Me mandan una foto que dice acá, para que te rías un ratito. Dice, tus sobrinos en versión mexicana. Voy a describir y voy a esperar que ustedes adivinen. Hoy no les tengo adivinanza auditiva, hoy les tengo adivinanza descriptiva. Mis sobrinos en versión mexicana. Y ponen a mis sobrinos sobre una mesa de refresco con un plato cada uno, son dos, con un plato cada uno de una torre de tacos deliciosos de trompo, dos platos de salsa verde, un plato de salsa roja, el salerito típico de plástico color amarillo, limoncitos partidos, un refresco cada quien. Atrás, mis queridos amigos, taqueros con un trompo jugoso. En la parte de arriba, una piña que se está deshaciendo de sabor y va rociando y va escurriendo por este trompo delicioso. Mis sobrinos traen, el hombre trae una camisa de la América, y mi sobrina mujer trae un traje de baño de florecitas y ramas verdes. ¿Alguien ya sabe a quién se refiere con que son mis sobrinos, versión mexicana? Vamos a ver si le atinas. Está buenísimo. Si alguien quiere la imagen, se la voy a compartir.

0: famosísimo de Carin León, haciendo esta colaboración en rock, en heavy metal, con The Warning. Ya les había dicho que tenía la oportunidad, me siento en el derecho de decirles la gran voz y textura vocal que tiene Carin León. ¿Por qué está funado, Tete? Pues porque tenía un concierto. Mucha gente de otros países viajó a Las Vegas para estar en ese concierto y Carin no llegó, no se pudo presentar. Va a ser válido, digámoslo así, el ticket, el boleto que ya tenían para entrar, pero pues hay que volver a pagar aviones y hoteles y demás de cada quien, de cada persona que estaba allá. Entonces está ahorita muy funado, tiene un talento increíble. En alguna ocasión, hace años atrás, estuvimos Mario Cano y yo allá en el foro de televisión porque estábamos juntos trabajando en un programa de en la mañana y estuvimos escuchando grabaciones distintas de géneros musicales de Carin León. Qué impresionante es la forma en la que maneja su textura, en la que maneja su rango vocal, en la que maneja su interpretación. Esto que acaban de escuchar, Love to be Loved, es Carin León con The Warning. Y suena como si fuera verdaderamente un heavy metalero. Tiene otras donde grabo soul, otras donde graba regional, otras... Yo espero que cualquier asunto que haya tenido Carin León, personal o no, lo arregle. Porque tiene un gran talento y no me gustaría que su carrera terminara pronto. Hay gente muy talentosa, muy, que su carrera se ha quedado en el camino por desplantes con el público. Yo espero no sea el caso. Ojalá tengamos mucho más de Carin más adelante. Avengo.
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7: Ya me adivinaron quiénes son mis sobrinos y qué padre, porque al adivinar quiénes son mis sobrinos quiere decir que estás al pendiente de este espacio. Yo les he dicho varias veces que tengo muchos sobrinos. Dos de ellos están ahorita en versión mexicana. Él con una camiseta del América, comiéndose unos tacos de trompo. Ella en traje de baño con su refrescote, también tacos de trompo y un platón bien rico de salsa deliciosa. Ya saben quiénes son, puedo compartirte la imagen, te ríes junto conmigo. 10 para las 12, la temperatura 26 grados.

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0: Ya son las 11:57. Yo les deseo que tengan un fin de semana bien bonito, que se den oportunidad de abrazar y de ser abrazados, que se den oportunidad de agradecer, que se den oportunidad de disfrutar, de saborear. Practiquemos, solamente como sugerencia, algunas de estas cinco hobbies que nos da Javier Quintero, este psiquiatra, como nutrición buena para nuestro cerebro. Utilizar colores para dibujar algún paisaje, para hacer unas líneas, para escribir una carta, para hacer un dibujo o simplemente colorear. Tener alguna actividad al aire libre, como alguna caminata, senderismo, día de campo. Quitarnos los ruidos que nos rodean en esta ciudad y darnos la oportunidad de tener otros sonidos cercanos a nuestro oído. Puede ser descubrir una nueva receta en casa, incluir ingredientes sabrosos, estar atentos durante el proceso y obtener un buen resultado. Aprender a tocar algún instrumento, poner a trabajar nuestro sistema de aprendizaje y descubrir o redescubrir hasta la flauta dulce es necesaria y es suficiente. Y por último, desarrollar las habilidades sociales, como platicar con alguien. Elígelo, que no sea al azar, porque quizá esa persona que es al azar no te va a dar lo que tu corazón y tu mente están necesitando. Elige a esa persona con la que quieres descubrir un nuevo canal de nutrición cerebral. Yo les mando un abrazo enorme con todo mi cariño. Mañana veremos entre las águilas y las chivas de qué cuero salen más correas. Soy Tete Hinojosa y te doy gracias. Muchas, muchas gracias. Ah, por cierto, si adivinaron mis sobrinos, son Tom Holland y Zendaya. Con su playera del América, su traje de baño, comiéndose sus taquitos de trompo, disfrutando de la vida. Exactamente. Beso en la pata para todos. Recuerden que el último abrazo no avisa. Soy Tete Hinojosa y te doy gracias, muchas, muchas gracias por prestarme tus oídos.
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3: Son las 12 con 3 minutos. Y al norte de la ciudad la temperatura, 25 grados.
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Wow. Oh yeah. Ya necesitaba un poco de electricidad en mi día, que no sé ni qué día es. Ah, es viernes. Es viernes 18 de septiembre 2026. Aquí estamos desde el cuarto de máquinas, zona norte Saltillo. Soy Quique Moreno en voz y controles. Para este fin de semana ya, una semana corta. Corta. O no sé cómo haya sentido el paso del tiempo. 27 grados centígrados. Gracias a la gente que nos sigue en la aplicación o página rcgmedia.mx, en la bocina inteligente Alexa con el comando Alexa Siente Digital, y también en el formato vertical, radio en formato vertical con TikTok. Aquí me puedes localizar en Digital en Vivo RSG. Viernes. Bueno, vamos a darles la bienvenida a este viaje de los 120 minutos del día de hoy. La máquina del tiempo. Saltos cuánticos desde los años 50 hasta principios del año 2000. Tenemos un buen margen, un buen hándicap para poder recorrer todas estas canciones increíbles. Esto es Anything Box.

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16: Son las 12 con 20 minutos. Y al norte de la ciudad la temperatura 26 grados.
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20: Eso sí, ese liner tiene muchísima razón. Dice acá, capitán, ¿podrías enviarle saludos a los chamacos?
21: ¡Chamacos!
20: La rola de Prince, que es el soundtrack de la película de Batman, para que la conozcan. Sí, bueno, ¿qué edad tienen? ¿Qué edad tienen tus cachorros? escuchándote como todos los días en Hacienda 3 de Ramos Arizpe. La gente de Ramos Arizpe, yo no sé por qué, pero han enviado muchos mensajes últimamente. La gente de Ramos Arizpe, obviamente Saltillo, Arteaga también ahí aportándole. General Cepeda, Parritas, Parras y sus viñedos y su gente hospitalaria. Miki, ¿qué podrías? Ese es un mensaje interno, un mensaje aquí de la empresa. Permiso para abordar, ahí está el vuelo de Chitara el día de hoy. ¿Llegaste temprano, Chitara? No, llegaste a buena hora. Llegaste a buena hora, porque a partir de las 12:30, los que se suben a la nave van al rabo. En el rabo de la nave tenemos dos áreas especiales para que te puedas subir. Y a la 1:00 p.m, pues ya saben que se suben al inframundo, al área del infra. Bueno, creo que vamos a incluir esta versión que es el soundtrack de la película de Batman. De las canciones de Batman, creo que una de las que más me gusta es Crazy. Una canción... Estoy bien equivocado. Estoy mal del cableado. No, la canción de Seal, que se llama Kiss from a Rose. Fue una de las canciones de los 90s de la edición de Batman, o de la película de Batman, que fue una de las que más me han gustado. Pero bueno, tú pediste una canción de Prince. Espero, deseo no equivocarme. Ahí está, Prince.

0: acuerdo de esa canción, mi capi. Cuando hicimos fila para ir a ver la primera película de Batman. Súper emocionante. Muy buena canción. Buenos recuerdos. Saludos, mi capi.
1: Muy buena canción, dice Ángel Rivera. Así es, Prince. Prince para la banda sonora de Batman. 12:27 minutos, 27 grados centígrados, Saltillo, al norte de la ciudad. Acá está Imelda reportándote bendiciones para ti. Accidente arriba del Zarape de Fundadores hacia Reforma. Están tres autos que chocaron arriba del puente antes de llegar a Reforma. Antes de llegar a Reforma. Este accidente está en el Zarape de Fundadores hacia Reforma. Son tres autos accidentados. Ok, para que lo tomen en cuenta, automovilistas. Acá está Imelda y la Cheta, que ya le dije que bendecido viernes. Charlie, ¿cómo estás, capitán? Dice acá Charlie. Ahí la llevamos todo bien en este fin de semana. Y acá está Terminación 3979, que quería la canción para sus chamacos, porque no la conocían. Ahora ya la conocen. Esto en Hacienda 3 de Ramos Arizpe. Exacto, la versión de Prince. Prince era un gran genio. Un gran genio en la música, multiinstrumentista. Y ahora sí nos vamos con la canción que te estaba comentando, de Seal, gran cantante Seal. Esta es la banda sonora también de Batman, pero creo que de los noventas, del noventa y tantos. Ya me perdí un poco. Seal, Kiss from Rose. En la Power Ballad del fin de semana escuchas Mundo Retro MR o La Máquina del Tiempo en viernes.

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0: 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Son las 12 con 40 minutos. Y al norte de la ciudad la temperatura 27 grados.
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0: una vez más, saludo a toda la comunidad tiktokera que está en contacto aquí. Este es una forma muy sencilla de poderte poner en contacto. Estoy en digital en vivo RCG y también a través de la aplicación y página rcgmedia.mx en cualquier parte del mundo. Vamos ahora con Hecho en Saltillo, ¿eh? Hecho en Saltillo, vamos a escuchar la canción Amores Raros, que ya saben que este apartado es independiente de toda la programación del mundo retro. Entonces vamos a darle este chance, esta oportunidad, este apoyo a nuestro talento en Saltillo para presentarles a Zulanto, que está pasándonos esta información. Perdón, nacido en el 2020 como un espacio de absoluta libertad creativa, Zulanto es un proyecto introspectivo diseñado para explorar las emociones más personales que solo puede plasmar en solitario. A través de atmósferas profundas y de letras honestas, su propuesta abraza vulnerabilidad. La aceptación del presente sin ataduras es correcto. Explora lo personal desde la necesidad de una total libertad y libertad creativa. Amores Raros se llama su canción. Esto es Hecho en Saltillo. Así es que vamos con la entrada y sus honores.
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0: Amores raros hecho en Saltillo. Nuestro talento en acción.
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0: 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Vamos a una pausa, regreso.
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10: Son las 12 con 54 minutos. Y al norte de la ciudad la temperatura 27 grados.
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12: Es correcto, estamos a punto de terminar la primera hora de transmisión de los 120 minutos de viaje en el programa Mundo Retro, así es. Estaba platicando aquí con la gente de TikTok. Esas son las ventajas de estar conectados con TikTok, porque acá estamos con la pregunta, con la charla, con... ya saben que todos los días aquí tratamos de mantener una comunicación muy cercana. De hecho, cuando está la parte comercial, digamos la pausa comercial, aprovecho para poder hablar con la gente de TikTok. Tienen preguntas, tienen comentarios, tienen algunas dudas. Entonces, ahorita estaba comentando con ellos acerca del guateque. Entonces, ya pregunta contestada. Están hablando de otros temas también, de más temas. Gracias por esa comunicación cercana con la gente de TikTok. Digital en vivo RCG es bien sencillo, ahí puedes ya meterte a la charla, nos puedes no solamente escuchar, nos puedes ver en acción. Acá está Mike también de Ramos Arizpe, que dice: buena tarde, Kike, si puedes incluirte una canción de MC Hammer, espero esté cargada aquí en el sistema y la incluimos. Tocayo. Tú estás justificado, Tocayo, porque aunque llegues a esta hora, no importa, Tocayo. Ha sido los que más se han reportado por acá el programa de volada. Y casi no le has faltado, yo creo, en el pase de lista que hacemos de 12 a 2 de la tarde y de 5 a 7. Es bien raro que falle el Tocayo. Bien, vamos entonces hasta España. Saludos a Cucurella en Madrid. Esto es de un grupo llamado Nacha Pop. has escuchado Lucha de Gigantes y más versiones. Esta se llama Persiguiendo Sombras. Es una muy buena canción, trae un intro suave. Y luego ya la batería, el bajo, la guitarra y la voz. Es uno de los tantos tracks de la movida madrileña. Nacha Pop para el día viernes está pero perfecto.

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1: Es la una en punto. Y al norte de la ciudad la temperatura 27 grados.
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1: 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Una 9 minutos, estamos brincando ya la frontera, la segunda hora con 28 grados centígrados. Esto fue de Entrance, DJ productor de los años 90 y que pues haría una reversión de canciones de Rod Stewart y también de esta versión de también del mismo Rod Stewart. Haría también un cover de los Bee Gees. Déjenme ver a quién han llegado aquí los mensajes al 844-122-1534, a ver qué dice este.
2: Hola, Kike, ¿me puedes poner la canción de Vientos de Cambios de Scorpion? Saludos a Jimena, que no esté triste por sus calificaciones.
1: A ver, Jimena, ¿qué calificaciones sacó Jimena? Es más, dime fuera del aire, ¿por qué anda preocupada Jimena? Anda estresada, Jimena, por sus calificaciones. Déjenme ver, dice acá, buena tarde, Kike, saludos desde Arteaga, ahí se puede ver una... No sé, un proyecto, ¿qué será eso? Un proyecto. ¿Qué más? Acá ya saludé a... Ah, dice que Capitán Cucurella, excelente viernes. Aquí andamos hoy, Jesus. Muy bien, Jesus. Ahí llevas el paso firme de viernes, ¿verdad? Paso firme de viernes. Me quedé pensando, es la canción de Scorpions, la que han indicado, pero antes de Scorpions, vamos con las boy band. Las boy band NSYNC. Indicado desde el centro de la ciudad de Saltillo. Ajá, aquí está. Sub-

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3: Sí, tenemos cumpleañera, dice, buena tarde, Quique, merece el favor de felicitar a Abril por su cumpleaños y ponerle las mañanitas. Y si le puedes poner este mensajito de parte de sus papás, hermana, que la queremos mucho. ¡Felicidades, Abril!
4: Hasta la mañana, en que vengo a saludarte.
5: Muchas felicidades, Abril, feliz cumpleaños, mi vida, te amamos.
6: Felicidades, Abril, feliz cumpleaños, esperamos que te la pases muy bien. Y sigue echándole ganas en todo lo que haces y sigue disfrutando de cada etapa.
7: Feliz cumpleaños, Abril, espero que te la pases muy bien. Te felicito mucho y espero que te la pases muy bien y que tú puedas cumplir todos tus sueños.
3: Wow, ok, ahí está el mensaje de la familia que aman a Abril y más el día de hoy, que es un día especial en su cumpleaños. Felicidades, happy birthday. Que la pases muy bonito, Abril, de parte de toda tu familia que acabas de escuchar el mensaje ahí, ¿ok? Muchísimas felicidades. Seguimos con más del Mundo Retro. Déjame ver quién me falta acá por contestar. ¿Me podrías pasar el nombre del DJ que hizo esas versiones de las canciones de Rod Stewart? Esto lo envía Paco, terminación 1011. Ya te lo envié, es Entrance. Es un DJ, así es, y hizo esas versiones. 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La 1:21. Voy a darme un momento, un tiempo para enviarle mis condolencias a la familia de Oliverio del Ángel Pérez. Gran fotógrafo y, por supuesto, también activista. Cubrió muchísimos eventos aquí en Saltillo. ¿Qué personas no conocimos a Oliverio? Siempre tenía esa palabra de compañerito. No me extraña, los medios de comunicación, sobre todo impresos y gráficos, que se están uniendo a esta lamentable pérdida de Oliverio. Me sorprendió muchísimo la noticia. El día de ayer creo que también subí algún comentario, pero creo que en parte a los medios de comunicación donde Oliverio estuvo trabajando. Murió a los 65 años de edad el día de ayer. Décadas de labor periodística en eventos locales y nacionales. Yo no sabía, originario de Hidalgo, y llegó aquí a Coahuila para hacer toda una trayectoria, pero no solamente la trayectoria, sino también el reconocimiento de muchísima gente. Una gran persona. No me extrañan los comentarios que la gente ha externado de Oliverio, compañerito, fotoperiodista en Saltillo, el día de ayer falleció. Y pues bueno, ya nada más como testimonio, como obviamente lo conoció muchísima gente, no solamente en el ámbito periodístico, sino también de experiencia con compañeros de medios de comunicación. Jamás se me va a olvidar un detalle en el Casino de Saltillo, porque un tiempo me invitaron para ser maestro de ceremonias, y Oliverio me hacía comentarios como, compañerito, qué bueno que estés aquí, me da gusto que te hayan dado un reconocimiento y que estés aquí como maestro de ceremonias, te va a ir bien. Esas palabras no solamente las compartía conmigo, sino con muchísima gente. ¿A cuántas personas no animó? Todo ese cariño que se ganó en vida es el reconocimiento que la gente de Saltillo le ha dado a Oliverio. Mis condolencias y también oraciones, obviamente, también para su familia. Wind of Change es de Scorpions y es algo que habían indicado aquí con tiempo. Así que saludos a Jimena, Allison y Damaris. Ya habían indicado esta canción, les mando un gran abrazo y espero que estén muy bien. La Power Ballad de la segunda hora.

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5: 28 grados, la 1:33.
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21: Es la 1:37. Y al norte de la ciudad la temperatura es de los 28 grados.
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5: Bueno, Letia, ya contesté tu pregunta de que si este era el número que podemos compartir también en Los Chicos Malos. El programa de Los Chicos Malos son los sábados de 12 a 3 de la tarde. Y sí, es este mismo número, 844-122-1534. Ahí aparece también en nuestro cintillo en la transmisión de TikTok. Por cierto, en TikTok, en el buscador, le puedes poner Digital en Vivo RCG por si quieres seguir la transmisión en vivo y que puedas ver aquí a Parcero y su servidor. Aquí estamos de 12 a 3 de la tarde, ¿ok? Esa es la respuesta a lo que estabas preguntando. Jera, ahorita voy contigo porque creo que también tienes una pregunta. 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Y seguimos aquí en el Mundo Retro, gracias a la gente que nos sigue por las diferentes vías y formas de contacto a través de la página que es rcgmedia.mx. Esta fiesta retro se va a poner buena, ¿eh? 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Esa fiesta se va a poner buena. Aquí está The Funk Phenomena, Norman, o Armand Van Helden, le ando cambiando.

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8: Y regresamos para darle las gracias. Nada más me queda el tiempo, los segundos suficientes para darles gracias a los últimos mensajes y reportes que han llegado aquí a Digital, a la cabina en esta tarde. Gracias a la gente que estuvo o mantuvo el contacto aquí en la comunidad tiktokera. Nos puedes encontrar en Digital en Vivo RCG, ahí le das al buscador. Gracias a la gente por darle taps a la transmisión. Me mandó aquí un mensaje Miroslava, terminación 6240, que dice: mira nada más qué chulada tenemos en la oficina. Y claro, esta hermosura, dice acá. Es una rocola, ¿verdad? ¿Cómo es que en una oficina pueden tener una rocola? A ver, vamos a resolver este enigma. Y acá está el último hijo de Krypton, que llegó algo tarde. No había podido comunicarse, pero está pidiendo una canción de...
9: Histeria.
8: Ah,
9: a ver si se puede. Saludos, mi hermano. Último hijo de Krypton a bordo.
8: A bordo, así es, exacto, exacto. No te preocupes, hermano, sé que andas en muchas ocupaciones, en muchas cosas, en muchos pendientes. Alguien aquí me hizo pensar en los tazos. Me enviaron aquí la imagen, es cierto. Esos eran los tazos para una generación retro antes de que llegaran los tazos dorados. Ok, creo que es todo. Ya contesté aquí un par de preguntas que hizo también la audiencia. La audiencia se merece toda la atención posible. A veces les mando nada más un sticker. A veces les mando la imagen de los pasos del cachorro, que los tengo muy bien entrenados. Y así, ¿no? Mantenemos esa comunicación y ese intercambio. Ahí te va la historia. Ahí te va la historia, solo para ti. Ah, ok, ahorita la leo con calma. Estaba en el bar Acapulco, el dueño. Ah, ok, ahorita lo leo con calma. Alguien pidió una canción de New Kids. Dice acá, antes de que te vayas, Quique, capitán, antes de que te vayas, la canción de New Kids, Step by Step. Me parece bien para este día viernes, perfecto. Este mensaje lo envía Jera. Jera, terminación 2425. Soy Quique Moreno, capitaneando el aterrizaje de la nave el día de hoy viernes. Así es que gracias por haber estado en el vuelo, en el viaje, viviendo la experiencia de los clásicos, canciones de los 50s a principios del año 2000, este es de los 80s, de las boy band de los 80s. Uf, ya llovió, 6 minutos a las 2.

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1: Es la 1:59. Y al norte de la ciudad la temperatura es de los 28 grados.
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Señoras y señores, ¿cómo estamos? Bienvenidos. Bienvenidos al único lugar donde... No sé. Pero este es el único lugar. Quédense con nosotros en este viernes martes. Así es. ¿Cómo que viernes? Sí, así es. Viernes martes.

0: Mi nombre es Mario Cano y de aquí hasta las 5 de la tarde, quédense, comuníquense, hagan ruido, hagan lo que quieran. Este es su lugar, este es su momento. Así es que quédense. Bienvenidos a los que ya están. Gracias, Liliana. Los que ya están conectando también en TikTok Digital en Vivo RCG. ¿Cómo estamos, Saltillo? ¿Cómo andamos? ¿Cómo la están pasando en este viernes, martes? Viernes, martes, así, así es. Sí, porque... ¿Otra vez va a ser sábado? ¿Cómo está eso? No lo sé. DJ Cano, ¿qué te parece si pones algo para este viernes, martes, que ya es fin de semana?
1: Creo

0: andan haciendo, gente? ¿Qué andan haciendo? O sea, tan temprano, tan de madrugada, 2 de la tarde con 6 minutos, 28 grados temperatura. Ya andan por los peques, tal vez. Ya andan buscando la comida. Ya andan correteando la chuleta, como dicen algunos. Dice por acá, mensaje de audio. A ver, espéreme tantito, oiga. Dice por acá.
1: Buenas tardes, mi cano. Bienvenidos a donde siempre repetimos la canción de fondo. La usamos para todo. Saludos, mi cano.
0: Mi compadre, el Ángel, usó ese chiste viernes, jueves, martes. Y luego se anda echando carro que porque usamos la misma canción de fondo, o sea, la del Piano Man. Y el vato usó el mismo chiste. No tiene coherencia.
2: Creo que ya es tiempo de ir con el
0: psiquiatra. Y el día de hoy quiero que participen de la siguiente manera. Ahí va, está bien fácil. Saludos a la persona que está conectada. Y ya me restringieron la visibilidad y menos voy a tener aquí en TikTok. No sé por qué, así sale. Ni he dicho nada, ni he vendido nada, ni he dicho nada de nada de nada. Muy bien. Pero están chisqueados allá. En China. Muy bien. No estoy loco, chato. No estoy loco. Y ya ustedes le complementan con lo que quieran. No estoy loco. Pero pues me gusta el rebaño.

pero me gusta la fiesta. ¿Cuánto están? ¿Les puedo apostar a que no estoy loco, pero mi esposa no sé qué con mi novia? Siempre dicen eso. No, no, no. Vamos a ver si hoy no nos fallan. Vamos a ver si hoy no nos fallan. 2:08, 28 grados, temperatura. Cano, no estoy loco, pero... Vamos a ver qué tan chisqueados como el Cano están. Tengo una pregunta, ¿por qué abren tantas del clima en la regadera? Ah, mira, Derramadero, Arteaga, Saltillo, Ramos Arizpe. Ah. Ya quieren ser de noticiero estos. Ahí está. Cano, no estoy loco, pero... Dice por acá, Cano, no estoy loco, pero ayer escuché a la Llorona. Vamos a ver qué nos dicen. 844-122-1534. Dice, Cano, no estoy loco, solo tengo hambre. Ay, sí, sí, sí te entiendo, sí te entiendo. Cano, no estoy loco, pero la neta sí estoy. Dos con 10, 28 grados, temperatura, señoras y señores. Disfruten de este martes, viernes. Cano, no estoy loco, pero ¿qué? Déjenme su comentario, 844-122-1534. Y ya estoy en vivo en TikTok, digital en vivo, RCG.

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1: Si te mueves tantito, te dan un besito. Ya volvemos.
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17: Son las 2:17. Y al norte de la ciudad la temperatura es de los 28 grados.
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2: 2 de la tarde con 20 minutos, 28 grados temperatura. Saludo a la gente que ya está conectada en TikTok, que ya son 4. A ver, dice por acá, no estoy loco. Dice, no, mi estimado que yo, me funan si digo eso. Cano, no estoy loca, pero cuando se me atraviesan los de las motos, me transformo. Dice, no estoy loca, pero quisiera teletransportarme. No, no estoy loca, pero está padre eso.

0: Oigan, vamos a sacar a tema ahorita con el dato de que de lo que está saliendo tal cual en las redes es lo que está sonando, yo creo que más fuerte, ¿no? No vamos a negar, o no sé usted, a lo mejor no le gusta su música. Yo lo voy a decir tal cual. El señor Alex Syntek es uno de los mejores músicos y productores que hay en nuestro país, o que ha estado en desde que inició su carrera musical en nuestro país. Pero, ¿ustedes qué piensan de lo que está sucediendo actualmente? Les voy a leer. ¿Sí saben? A ver, ¿sí saben el contexto, verdad? O díganme si no lo saben. Díganme si alguien no lo sabe el contexto, lo voy a comentar como quiera. Dice, ¿saben qué pasa en Fundadores, en Rumbo al Oriente? Fíjate que no me han dicho y no tengo el dato. Lo que pasó en la alcaldía Benito Juárez. Ah, ok, dice contexto. No sabemos el contexto, dice. Lo que pasó en la alcaldía de Benito Juárez, esto se lo estoy comentando, no lo estoy leyendo ni nada. Tuvo la presentación del 15 de septiembre en esta alcaldía, allá en el Estado de México. Y... ¿el Estado de México o Ciudad de México? Discúlpeme. Y se empezó a pelear con la gente. Les empezó a decir, o sea, ya pasó de un concierto musical a un concierto donde él arremetía y decía que no estaba y se iba a seguir en la misma postura de no estar de acuerdo con música misógina, música que dañe o que falte el respeto a personas mayores, a niños y demás, a mujeres. Pero pasó de comentarios, pasó de les doy mi punto de vista a insultos, pasó a malas palabras y demás, porque para él estaban faltando el respeto. Eso no lo estamos poniendo en duda. ¿Le faltaron el respeto a muchas personas? Sí. Pero híjole, a lo que vamos. Una persona como Alex Syntek, que sí, ya tuvo su trayectoria, que ha hecho producciones, que ha hecho música, yo creo que está de más, pues, recalcarlo, ¿no? Y más cuando sabes que no puedes cambiar a un país entero, y sobre todo con cómo se mueven las redes, porque actualmente no son comentarios muchos de redes sociales, de que a mí no me parece lo que el maestro Alex Syntek ha hecho, no. No, que esto, no, que ya se deschavetó, no, que... Y lo empiezan a insultar. Entonces, pues, yo creo que sí se cansa. Lo entiendo en cierta parte de decir, pues ya se cansó. Ya se cansó de la gente, ya se cansó de que le echen. Pero por otra parte, híjole, siendo quien es y lo que dice que tiene de trayectoria, nadie se lo discute. Híjole, yo creo que no necesitas defender tu trabajo cuando tu trabajo habla por ti mismo. Y otra cosa, no vas a poder cambiar a todo el mundo. Entonces, yo sí lo digo y hago el comentario tal cual, porque acá me pusieron un comentario. A eso voy. Hay comentarios que llegan en redes sociales que no te gustan, que no nos gustan, pero ahí están. No puedes decir, agárrale las manos a la persona y no escribas, no digas. Pero, por ejemplo, hay personas que todos los días mandan mensajes negativos. Todos los días mandan el mensaje de contra al tema. Todos los días mandan un mensaje que puede ofender a los niños que tenemos aquí al aire o a las mujeres. ¿Qué hacemos? Híjole, solamente... Ya pasó. O sea, síguele, tú síguele con tu trabajo. Y dice que un comentario. Bueno, primero les voy a comentar lo que está diciendo Alex Syntek en sus redes sociales. Hace 39 minutos, lo acaba de escribir. Queridos fans, me hace sentir muy tranquilo el saber que no coincido con una sociedad con tantas emociones enfermas e inmaduras. El problema es que la mayoría de quienes dan su opinión mercenaria no están a la altura del debate, ni hablar. Qué triste es ver la perseverancia de la ignorancia y la pérdida total de la congruencia. Ha habido tantos personajes en la historia de la humanidad que fueron repudiados en su época, pero que sus ideas posteriormente transformaron a la humanidad, que ya perdí la cuenta. Dice un comentario acá, manda a la basura toda su trayectoria y su talento con esos comentarios. En lo particular, así dice Terminación 05, me cae gordo. Y es válido lo que ella dice, o sea, malo sería, es que tú, bueno, o sea, no te tengo que caer bien o no le... Es eso, que Alex Intec no debe de visualizarse como que tengo que caerle bien a todos y todos tienen que decir que estoy bien. No se va a poder, y menos en una época con estas redes sociales, benditas o malditas, como usted lo quiera decir, porque pueden malinformar o pueden informar de una manera muy, muy crítica. Pero les digo, siempre va a haber mensajes. ¿Sí? Ahorita yo dije al aire, es un gran músico, es un gran productor, porque lo sigue siendo, sigue participando con Disney, sigue participando en canciones para series, para películas, y llega un comentario y dice, lo fue, para mí, o sea, para mí lo es, pero si me enfrasco con ese tipo de mensajes, de decir, no, es que lo es, no es que, ok, para ti, pero yo estoy dando mi punto de vista, para mí, y no dije, para todos los que me escuchan, saben que deben de pensar como yo, no, y es lo que Alex Intec debería de hacer, el buen niño de chiquilladas, yo me acuerdo. Entonces, ¿ustedes qué piensan? Porque la mayoría de las personas que nos escuchan aquí en Vía Libre son de la época de la música de Alex Intec, ¿sí? Finales de los 90 con Alex Intec y la gente normal, y luego en solitario, Sexo por lágrimas, canciones que hizo para Toy Story y demás. Entonces, ¿ustedes qué piensan? Tiene, mira, por ejemplo, aquí me están dejando un comentario que no me deja TikTok leerlo, porque ahí puso el ojito así. Y es a lo que voy. Van directamente sobre, ¿sabes qué? Bueno, yo soy así, no me gusta algo, no lo consumo. Vamos a sacar los secretos. A mí, yo soy alérgico al durazno. Pues no lo consumo. O trato de consumirlo si es sin la cáscara, para que no. Pero entonces, ¿para qué consumen algo que no van a querer? Que les va a hacer daño, que van a decir, no, hombre, es que me dio. Córrele que te alcanzo. Córrele que te alcanza. Pues no lo consuman. Entonces, muchas personas lo que hacen es este hate de decir, es que tú hiciste, es que le escribiste a no sé quién, es que, ¿sabes qué? Ni lo pelo a ese personaje, ni me gusta y no quiero saber. Yo así la hago con La Casa de los Famosos. Yo no sé absolutamente nada. Si me preguntan, está Yair. Es todo lo que sé, se los juro. Y Mariano Ochoa. Y eso porque lo vi en un tweet, en un comentario. Es todo lo que sé. Pero yo no puedo decir, está mal producido, es una basura, porque no lo consumo. Entonces, yo creo que tiene que haber un balance. Personas que no consumen, que ni hacen a Alex Intec, pues tírenlo al león. Y Alex Intec, que no se enganche con las personas que no lo quieran consumir. O que quieran consumir a Bad Bunny, a Karim León, a quien sea. ¿Ustedes qué opinan? Dice, es que considero que no está mal. Ahí va. Dice, no, considero que no está mal lo que piensa, lo que él piensa. Y él quiere decir, lo que sí estuvo súper mal es que la gente iba a un concierto a festejar, a pasarla bien, a bailar, y él se encargó de arruinar y hacer incómoda la noche. No cantaba ni una canción completa, cada vez se molestaba más y más, porque obviamente a la gente no le parecía estar escuchando esas cosas. Ya sabemos cómo está la sociedad, ya sabemos la basura de música que tenemos hoy, pero ¿por qué arruinar un momento que era para gozo y disfrutar sacando su frustración? Mejor lo hubiera publicado en redes sociales, hubiera grabado un video, no sé, o sea, simplemente no era el lugar y luego pues obviamente él se descontroló completamente al ver que la gente no le estaba dando la razón, al contrario, estaban como que ¡bú! Ya canta, ya cállate, pues no era el lugar. Miren, me pasó en un concierto aquí en Saltillo, si saben cuál, el que traía muchos artistas, en el Zapal, por primera vez en mi vida iba a ver a Café Tacuba. Fui a verlos, disfruté la parte del concierto de Café Tacuba y cuando terminaron, nadie gritó, otra, y yo así como de que, no es cierto, o sea, ¿cómo no le gritan otra es Café Tacuba? Pero bueno, ¿qué iba a hacer? No iba a ponerme contra la sociedad a decirles, ¿por qué no gritan es Café Tacuba? Y me dijo un amigo, vengo del escenario donde estuvo este Poncho de Nigris. Dice, no lo dejaban irse. O sea, querían más y más. ¿Qué hice? Pues bueno, ya ni modo, ¿no? Yo disfruté lo que me gustó y lo que no. Pues no, no, no lo, ni siquiera fui a estar presente en esa parte. Pero, pues es que así la sociedad no pueden, no le puede gustar todo a todos. Entonces, yo creo que es parte de las dos. Yo quiero saber qué piensan. Dice, siento que su enojo empezó desde que el reggaetón se hizo muy fuerte y se premiaba, desde ahí se enojó mucho. Y sí, es un gran arte. Dice por acá... Ah, me mandó un audio Mateo. A ver. Matthew, ¿qué onda? A ver.
1: Hola, Mario.
0: ¡Oli!
1: Los peques mandan la canción del Training Tacos, Mario. Vale, adiós, gracias.
0: Gracias. Ahorita la buscamos, ¿sale? Oigan, me están diciendo acá el tráfico en el Zarape de Poniente de Cera Oriente. Dice, no respetan la ciclovía. ¿Qué pasó? Ah, es que va un automóvil aquí en el video. Va sobre la ciclovía. Bueno, varios. Dice por acá, buenas tardes, Mario. Dice, pero Alex ya tiene años sin componer una canción. Ah, sí, discúlpame, terminación 29, pero... Bueno, ok, sí. Pero no entiendo tu comentario. Discúlpame, es sin ofender. Pero no entiendo tu comentario. O sea, yo me refiero a que, pues es productor, sigue produciendo, o sea, porque no solamente escribe para él, creo que escribe también para otros artistas y también hace arreglos musicales. Pero no lo estoy defendiendo, ¿eh? O sea, es que eso voy, la gente piensa que el defender un, mira, mi punto de vista es este. No, es que tú estás mal. No, es que ese es mi punto de vista, no me quiero meter con el tuyo. Dice por acá, pasó a batalla campal. Sí, verdad, se andaban agarrando con Tocho. A ver por acá qué dice mensaje de audio.
2: Cano. No soy loco. Pero qué bueno están las palomitas con mayonesa.
0: ¿Palomitas con mayonesa? Dice por acá, no estoy loco, pero ponte la de Sexo, Poder y Lágrimas. Incompleta. No se burlen. Después van a decir que así, las canciones van así. Van a durar 20 segundos, 30 segundos. Oye, yo tenía un saludo acá en TikTok antes de irme a música. ¿A quién era, mi estimada Lili? A ver si me puedes recordar. Ya lo perdí, Lili. A ver si me lo puedes escribir otra vez, porfa. Es que ya pusiste muchos startups. Gracias. Vámonos a la pausa. Ya regresamos. Tenemos vía libre y el Cano está al aire.
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0: 2:35, 28 grados.
7: México.
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2: Son las 2 con 38 minutos. Y al norte de la ciudad la temperatura es de los 28 grados.
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1: Está bueno el tema, ¿eh? Está bueno el tema. Dice por acá, Mario, buenas tardes. En lo personal, bueno, para los que están llegando, se me borró la rodilla por un momento. Para los que están llegando, estamos platicando. El tema del día de hoy es, Cano, no estoy loco, pero, y ya me dicen su comentario. Y les acabo de leer un comunicado que subió Alex Sintek, un pequeño mensaje en el cual dice que, pues, él está en lo mismo. Él prefiere, o sea, le da gusto saber que no es parte de la sociedad que actualmente él no considera que ellos tienen el mensaje ideal. Dice Mario, buenas tardes. En lo personal, yo no consumo a Alex Sintek, pero hay que reconocer que el señor es un genio de la música y creo, por lo tanto, y como todo ser humano, merece respeto, ya que la verdad, la música actual es una basura. Eso es lo que me está diciendo. Lamentablemente, pues es pegajosa. Y pues, ¿qué hacerle? Además, no todos somos monedita de oro para caerle bien a todos y creo que Alex Sintek debe hacer oídos sordos a todo. Es lo que están comentando. Dice por acá, mensaje. Ah, es una foto solamente. Solamente me mandaron una foto del tráfico. Por acá a ver qué dice. Mensaje de audio.
2: ¿Qué onda, Mario? Ya dejen a Alex Sintek en paz. Se ve bien chavo el vato.
1: Ay, Alexis, pues hace cuenta que han de tener la misma edad, ¿no? Tú y él. Más o menos, se vende la camada, compadre. No más que tú tienes un estilo más. Yo creo que no le caerías bien a Alex Sintek porque tú tienes más un estilo buchón. Un estilo, correo tumbado. Dice por acá, mensaje de audio. A ver, déjenme sus comentarios para ver qué opinan.
3: ¿Qué onda, Cano?
1: Hello.
3: Mira, en mi opinión, como la de muchos, ajá, ¿verdad? Pros y contras. Bueno, la mía también vale.
1: Claro.
3: A mí la verdad no me cae bien, no me gusta su música, su contenido, su producción.
1: Okay.
3: Ha sido éxito por otras personas, digo que ha sido a raíz de él. Que es talentoso, bueno, no lo dudo, pero no tiene un carisma, no tiene personalidad, no tiene gracia para mí.
1: Ajá.
3: Pero sí ha hecho que... se ha hecho trascender su talento en otras personas, en otros, ajá, artistas. Eso sí lo reconozco. Pero bueno, cada quien lo suyo.
1: Ok, no, claro. Y es que a eso vamos. A eso vamos. Todos los comentarios son... Pero mira, tú lo dijiste. No me cae bien. No me gusta su música. No me gusta su producción. Y yo creo que no es necesario. Es un paya. Es un... Ok. Yo creo que hay maneras, ¿no? Para decir... Mira, tú lo dijiste de una manera muy respetuosa. Y vuelvo a decirlo, yo no lo estoy defendiendo, pero es que hay de todo en esta viña del Señor. Está como Alexis, que lo está defendiendo porque lo ama. Dice por acá, a ver.
4: ¿Qué onda, Mario? A ver, pues todos esos que mandan mensajes pues están igual o peor que el Alex Sintek. O sea, quieren imponer a fuerza su opinión y su criterio. Al Señor, obviamente yo creo que es uno de los mejores productores y compositores y cantautores que hay en México.
1: Ajá.
4: Eso no se lo va a quitar nadie. Tu problema yo creo que siempre ha sido el que quiera precisamente imponer,
1: claro,
4: su opinión y que todo quiere, claro, que todos piensen como él. Yo creo que ha sido su grave error, pero aquí yo creo que el problema ahorita ya no es ni eso. Creo que él realmente tiene serios problemas ya de salud mental que por ahí se están dejando entrever y pues mal, todo esto no es más que un... como que una catarsis o una salida para que estos problemas pues afloren más, ¿verdad?
1: Pero claro,
4: el talento eso nadie se lo va a quitar, aunque digan que fue y que no fue, el señor sigue siendo, el señor sigue componiendo, el señor sigue trabajando, y ni modo.
1: Me encanta que aunque digan que no les cae, o que sí les cae, o que es bueno, que lo digan con esa cultura. Ah, me encanta este público, o sea, de verdad. Y si me dijeran, no, mira, Mario, tú como el Alex Sintek, me caen mal los dos. Ah, bueno. Pero, no, Mario, tú y Alex Sintek, no, pues eso no, ¿verdad? Pero qué bonito lo están diciendo. Dice, te mando saludos, ya, discúlpenme. Te mando saludos mi hijo Liam, que va saliendo del colegio Nicolás Bravo, no lo había leído. Saluditos, saludos. Mira, ya llegó Mickey Mouse. Sí, eres Mickey, ¿verdad? Tú eres Mickey Mouse, sí. Salud, Lili. Te voy a deber un dedo. Te voy a deber un dedo. Gracias, Lili. No, muchísimas gracias. Abacho, becho y apapacho para ustedes. 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Dice, gracias, qué dedo. Dice, no, corazón, no soy. O sea, sí eres, Gloria, sí eres Mickey, ¿verdad? A ver, dice, a mí Alex Intec me encanta. Vamos a poner fondo de Alex Intec para seguir Uy, qué buena rola. Dice, me encantaban sus letras, sus canciones, sus arreglos. Es un genio en la música. Su criterio con respecto a otro tipo de música es respetable como el de cualquiera. Yo no dejaré de consumirlo. Ahí está. Muy bien. Dice, buenas tardes, Mario. No estoy loco, pero en la actualidad somos expertos en nada, pero críticos de todo. Qué buen comentario, ¿eh? A ver qué dice por acá. Mensaje de audio.
5: Mario, ¿de qué me perdí? ¿Por qué le están hablando tanto de Alex Intec?
1: No, mija, pues estabas debajo de una piedra, se me hace. Dice por acá, dice mi esposa que nosotros acá peleando y él tranquilo sigue facturando. Dice, hola, buenas tardes, escuché que están en busca... Ah, ok, es que el correo viene en el... te lo debo, ahorita no lo recuerdo, pero viene en el comercial, hay que estar bien, bien buzos para escuchar el comercial. Ahí viene el correo, te lo debo, si ahorita lo encuentro, te lo mando. Dice, no estoy loco, Cano, pero se me antoja un elote en vaso, así sin vaso ni elote. La pura caguama. ¿Qué tiene? Está todo bien en casa. A ver, ponme canción de que me da miedo, me da cringe cuando Israel me escribe cosas así. Listo, ahí está. Dice por acá, mensaje de audio. A ver.
6: Hola, Mario. ¡Oli! Voy saliendo del colegio Nicolás
1: Bravo. Eso, del Nico.
6: Hoy mi mamá cumple años. Bye.
1: ¿Qué le vas a regalar? ¿Cómo se llama y cuántos cumple? Quémala, por favor. Dice, hola, Cano, distribuidor vial del Zarape, yendo de Presidente Cárdenas a Certeaga, o sea, de Poniente Oriente. Luego saliendo del distribuidor vial, tienen a 2 carros detenidos como en revisión. Están abajo 2 policías. Ok, bueno. Yo creo que está de más todo lo que me dijiste, perdóname, pero el chiste es que manejen con precaución porque hay movimiento, ¿ok? Policiaco ahí. Dice por acá, mensaje de audio.
7: Creo que sí, Alex Intec es un buen compositor y un buen cantante. Más, sin embargo, siento que no fue el momento correcto.
1: Ajá.
7: Ni el lugar correcto para haber expresado todo lo que dijo.
1: Ok.
7: Adicional a eso... pues la música va evolucionando y lamentablemente no en un buen camino. Es música pegajosa,
1: Ajá.
7: Y no es bueno. Pero siento que lo dijo en un momento y lugar equivocado.
1: Gracias, por... Se los juro que me encanta cuando se ponen bien críticos, pero bien respetuosos. Me encanta. Areli, hola, Areli. Ayer nos dejaste plantados aquí. Dice, intocable es tu lugar de fondo. El Alexis está chocheando también. Dice por acá.
8: Hola, buenas tardes, Mario.
1: ¿Quién al corte?
8: A mí la verdad me encantan las canciones de Alex Sintek. Me encanta toda su trayectoria.
1: Ajá.
8: No soy fan, pero sí he escuchado mucho su música.
1: Ok.
8: Y sí tiene mucho talento, es muy buen músico. Nada más que le falla un poquito ahí su
1: criterio.
8: Su forma de ser, su carácter. Pero bueno, eso ya es independiente, ¿verdad? Lo que es él como artista es un genio, la verdad. Y a mí me gusta mucho su música.
1: Ok, gracias por sus comentarios, de verdad. Tengo más comentarios, ahorita voy a decirlos. Dice, saludos a Lucía de la primaria Harmony School, que hoy celebra su cumpleaños, 9 años, saluditos. Vámonos a la pausa, ya regresamos. A ver, está muy bueno el tema, hablen, ¿qué piensan? Alex siente que está correcto en lo correcto. ¿Qué piensan sobre él, sobre su música, sobre su persona, sobre cómo se está comportando? Pues es que es parte de la música, del entretenimiento, de lo que vamos, de lo que siempre hablamos aquí. Entonces, dejen su comentario, está bueno el tema. Vámonos a la pausa y estoy en vivo, en digital, en vivo RCG, en TikTok.

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3: Son las 2 con 58 minutos. Y al norte de la ciudad la temperatura es de los 28 grados. León tienes vía libre. Continuamos.

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1: Son las 3 con 2 minutos. Y al norte de la ciudad la temperatura es de los 28 grados.
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4: Son las 3:07. Y al norte de la ciudad la temperatura es de los 28 grados.
5: Tienes vía libre. Continuamos.

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1: Atención. A ver, para los que... Es que me están pidiendo que... Diles que se muevan, Cano. A ver. Moviéndose, orillas de la orilla. Quítese porque ahí voy. Para los que van en el tráfico, ni me dicen dónde está el tráfico. Nada, me ponen, dice, se va a morir mi teléfono y no avanza en periférico. Diles que se muevan. Muévanse. Muévanse, voy. A ver, súbanle a todo volumen. Súbanle a todo volumen el radio, ahí va. Y no voy a decir nada para que le suban y se vayan moviendo las personas. O sea, una, dos, tres. Ándales, ahorita que los agarren la patrulla. A ver si es cierto. A ver si... ¡Ay, sí, muévete!

0: Dice por acá. Dice, hola. Seguimos con el tema de Alex Intec. Pues la gente. A la gente le damos lo que quiere. Y si quiere Alex Intec será. Es más, ponte de algo de Alex Intec, Gano, por favor. Dice, hola, no soy fan de Alex Intec, pero sí me gusta una que otra canción. Es un hombre talentoso que merece el respeto del público, pero creo que en este momento de su vida, está en un momento de su vida conflictuado. ¿Y quién no? Cada quien habla de lo que trae su corazón y hay que ser empáticos del dolor de los demás. Dice por acá, qué buen mensaje. Dice, siento que desde que opinó por primera vez lo del reggaetón causó polémica y lamentablemente eso es lo que vende el día de hoy. Espero no se incline por ese lado porque sí es buenísimo como artista. Desde Alex Intec y la gente normal me encanta su música, pero sí como que anda crecidito y algo dolido en el ego, dice. Este video les va a llamar la atención, el de A Veces Fui. Es más, si quieren se los voy a compartir, pero antes me voy con mensajes porque tengo mensajes ahí atoradillos.
1: Yo pienso que ahorita lo que está en la mesa de tantas opiniones divididas tiene que ver mucho con las generaciones. La gente que te está mandando mensajes, pues ajá, obviamente son de una u otra generación. Yo soy tengo 46 años, conozco la música de Alex Intec y no toda la música de Alex Intec me gusta. Solamente unas canciones. Y los géneros nuevos, aunque seamos chavorrucos,
0: ¡ay, no tosas!
1: Pues nos gustan algunas canciones de los artistas que están saliendo ahora. Nata, el Ballesteros, no sé cómo se llaman los demás, pero pues te gustan las canciones, incluso hasta las cantas. De reggaetón pues quizás no escucho tanto, pero pues está padre, no hay que ser tan cerrados. Yo creo que hay que disfrutar todo tipo de música, hay que ser más versátil. Escucharlo, nada más, y disfrutarlo.
0: Ok, ahí está tu comentario, gracias. Hoy nada más que no nos tosas porque me retumbó en el oído. A ver, otro mensajito antes de irme con lo que le estaba platicando. A ver, ahí va.
2: Yo también quiero hablar de Alex Intec, Mario. La verdad es que es muy buen cantante, muy buen compositor.
0: Ajá.
2: Y levantó la mano, estuvo bien. Se expresó mal, pero era buena la idea. Como que quería hacer algo diferente y decir, hay que valorar la música y cosas de ese estilo.
0: No lo supo decir.
2: Pero...
0: no supo cómo decirlo.
2: Pero fue divertido en su momento. Digo, pues ni modo, así le va a tocar. Yo creo que va a seguir como quiera, componiendo buenas canciones, haciendo música y hay que disfrutar todo.
0: Así es. Dice, te van a echar la culpa de la multa que les pongan. ¿Yo qué? Tengo un mensaje también de audio, pero está un poco extenso. Lo voy a poner, nada más una parte porque sí está extenso, ¿eh?
3: Sí, mira, yo creo que esto ha generado debate entre la sociedad. Yo creo que un artista tiene que ir específicamente a vender su música, a cantar, a divertirse, a interactuar con el público. Pero yo creo que Alex Intec ya tiene rato que está pasando por problemas emocionales, que no lo justifico. Y eso ha derivado en una frustración, en un coraje, en estigmatizar a los jóvenes por su mal vestir, por su manera de pensar, por cómo se comportan ante ciertos géneros musicales. Yo creo que él ni nadie tenemos que estar juzgando. Cada quien tiene su gusto, cada quien creció con sus géneros y todavía aún así lo sigues adoptando. Yo no estoy de acuerdo con la música, pero a mí no me corresponde decir si esa letra contribuye a la violencia, a la sexualidad, a un sinfín de problemas sociales. No, a mí no, a nadie nos corresponde, porque al final de cuentas es un producto que se vende y el que decide comprarlo, pues es respetable, ¿verdad?
0: Exactamente, y ya me tengo que ir al corte por eso lo tuve que cortar tantito. 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Oigan, es en serio, el video que el día de hoy les conseguí está muy bueno. Y de hecho es de Alex Intec. Y tiene un trasfondo. Habla sobre algo de lo cual se está hablando mucho en este mes, que es el mes de la prevención del suicidio. ¿Quieren ver el video? Mándenme la palabra. Bien, terminación 71, ya se adelantó, pone video. Pónganme video, palabra video, y se los envío. Y se van a helar. Está bueno, ¿eh? Yo sé lo que les digo. Y es de Alex Sintek. ¿Tendrá alguna conexión con cómo se está comportando actualmente? Vámonos a la pausa, ya regresamos.

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5: Son las 3 con 25 minutos. Y al norte de la ciudad la temperatura es de los 28 grados. Aún tienes vía libre.
14: Vía libre.
5: Continuamos.
14: Continuamos.
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0: Son las 3:35. Y al norte de la ciudad la temperatura es de los 28 grados.
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6: Son las 3 con 38 minutos. Y al norte de la ciudad la temperatura, 27 grados.
7: Mira, bien fácil, le das todo periférico, bajas al norte por Nazario, agarras la de Beca Ranza y te vas derecho. Si llegas a Monterrey,
8: ya te pasaste.
6: Mejor no te muevas. Ya regresamos.

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1: De la tarde con 42 minutos, 27 grados temperatura. Oigan, no se me desesperen. Les voy a mandar el video con muchísimo gusto, nada más que lo andaba terminando de acomodar acá y ya se lo estoy pasando. 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
1: Ya está. Gracias. Muchísimas gracias.
2: Gracias, hermano. A ti, todo lo contrario.
1: Gracias. Vámonos a la pausa. Ya regresamos.
0: Si te mueves tantito, te dan un besito. Ya volvemos.
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0: 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Son las 3:53. Y al norte de la ciudad la temperatura 27 grados.
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0: que no
2: verde!
0: ¿Tienes? ¡Vía libre!
3: ¡Vía libre!
0: Continuamos.
3: Continuamos.

0: Ah, ya les puse mucho tribalero. Ah, me voy a caer, me voy a caer. Oigan, ¿quién me falta del video, eh? ¿Quién me falta del video? ¿Quién me falta del video? Pídanmelo. Está muy bueno. A los que van llegando, estamos hablando o estábamos hablando sobre el tema de Alex Syntek. Y les comenté, que hay un video de Alex Syntek que habla sobre el suicidio. Oh, exactamente, esa palabra. Entonces, ¿será que por ahí va la cosa también? No, digo, no estamos hablando de que él esté pensando en ello, pero ¿será que tendrá algún problema emocional, algún problema psicológico, algún problema que no ha sacado, que está desbordándose con ese tipo de actitudes? No lo sabemos, todos somos humanos, así es que es muy fácil juzgar. Entonces, si tú quieres ver el video, es un video musical de Alex Syntek, de hecho, te lo mando, solamente dime video, palabra video y te lo mando. Y a lo mejor vas a decir, mira, ¿no será que él anda pensando negativamente, él anda pensando que la gente ya no lo quiere? Y en vez de decir, oigan, yo no quiero escuchar eso, yo quiero escuchar palabras positivas, le salen palabras con coraje de que ustedes son unos estos y esto y lo otro. No lo sabemos. Les digo, opinar, cualquiera. Criticar, híjole. Así es que si tú quieres ver el video, con muchísimo gusto, solamente palabra video y te lo mando. Para que le eches, ahí coco, le eches un ojo. Y con esa canción nos vamos a ir a la pausa porque parece que ando en un jueguito de los de la fiesta del 6 de agosto. Vamos, vamos arriba, nos vamos arriba, queremos manos, vamos arriba. Y nos vamos para atrás. Y el grito de las mujeres. Vámonos a la pausa, ya regresamos, tenemos vía libre. ¿Y el cano está al aire?
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2: Son las 4:03. Y al norte de la ciudad, la temperatura 27 grados. 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
3: Son las 4 con 8 minutos. Y al norte de la ciudad la temperatura 27 grados.
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5: Vía libre.
4: Continuamos.
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6: Es el momento de Hecho en Saltillo aquí en Digital 106.5. Y escuchamos todavía aquí de Alesda, originario precisamente de nuestra ciudad.
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6: 4 con 9, 27 grados.

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1: Nos vamos a la unidad móvil porque allá se encuentra nada más y nada menos que el parcero, mi estimado parce. Hágala pues, ¿dónde anda usted?
4: Macano, mi macano precioso, feliz tarde para todos los que están conectados a través de Digital 106.5 FM. 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
13: Son las 4:22. Y al norte de la ciudad la temperatura 27 grados.
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13: Continuamos.
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0: 4 de la tarde con 25 minutos, 27 grados temperatura. Mi estimado parce, segundo enlace.
1: Perfecto, Macano. 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

0: le mando un saludo a Gisela, que está llegando aquí a las instalaciones de RCG y que nos dice que nos escucha. Muchísimas gracias, Gisela. Y qué bueno que ya te están atendiendo. Vámonos a la pausa. Ya regresamos con más aquí en Vía Libre.
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2: Son las 4:33. Y al norte de la ciudad la temperatura, 26 grados. 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
12: Son las 4:37. Y al norte de la ciudad la temperatura 26 grados.
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14: 4:38, 26 grados. Tercer enlace, parce, regresamos contigo.
15: Perfecto, Macano, perfecto. 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

0: antes de irnos a la pausa, mi estimado Parce, ¿qué te parece si nos vamos por el cuarto enlace?
1: Perfecto, bacano, cuarto enlace, Jorgito. Ok, vamos a retomar el tema de la Estrella porque me fascina. 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
0: Oye, antes de irme a la pausa, les recuerdo que nos pueden seguir en este momento en Digital en Vivo RCG, en TikTok. 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Así es que síganos y escucha a todos los locutores completamente en vivo. Antes de irnos al corte, le mando un saludo. Déjame, le mando un saludo al rey de los... ¡Cómo no! La única persona que conozco en este mundo que puede tener una entrevista con su grupo favorito desde otro país y que no prende el micrófono, mi compadre.
3: Hacer de nuestros hijos deportistas.
0: El rey de los rayados, el rayado mayor. Al buen Mitzael Ábrego.
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0: A Mitzael.
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0: Y a la socia Wendy.

0: son los, este, son los Rayados, bueno, pues dicen que son los mayores Rayados que existen en Saltillo. Entonces les mando saludo a Mitzael y a Wendy. Pero a quien le mando el saludo más especial es al buen Emilio. Original sound. Ah, que por cierto, Wendy es maestra de la UTS. UTS. Y saludos a Emilio, que él sí es tigre. Él sí es tigre, mi compadre. Oye, por cierto, Emilio, me dijo Mitzael, o Adán, no sé cómo le digas, al morenito de fuego ese, que te iba a regalar una caja del tamaño del carro en el que andan ahorita, una caja de puros squishies. Así es que voltea con él y dile, ¿cómo vas? ¿Cómo vas, compadre? Saludos al buen Emilio. Vámonos a la pausa, ya regresamos.
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2: Son las 4 con 53 minutos. Y al norte de la ciudad la temperatura, 26 grados.
3: 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Vía libre.
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5: 4:53, 26 grados, temperatura, parce. Último enlace.
6: Quinto y último enlace, Macano. No hay quinto malo, señoras y señores. Para nada. Vamos a cerrar con broche de oro. 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

Con esto nos vamos a despedir. Gracias, mi estimado parcero. Esperando se la hayan pasado más que bien el día de hoy. Muchísimas gracias a todos los que estuvieron al pendiente. Así es que nos escuchamos el próximo lunes. Es que ya ni sé qué día es. Hoy martes, viernes. El próximo lunes estaremos de nueva cuenta a través de digital. Cuídense mucho, gente, cuídense bonito. Mi nombre es Mario Cano. Han llegado a su destino, yo solamente les digo adiós.

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0: Son las 5:02. Y al norte de la ciudad la temperatura 26 grados. 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
2: Son las 5 con 6 minutos. Y al norte de la ciudad la temperatura, 25 grados.

Bueno, yo creo que se la debía desde el día de ayer. Alguien pidió al DJ Anima, Matteo Migliori. Matteo Migliori es un nombre real, mejor conocido como Anima. El DJ italo-estadounidense, mitad italiana, corre por sus venas y mitad de Estados Unidos también. Anima, de los que recién vino a México y que la armó, pero poderosamente en grande. La versión se llama Magnus, son las 5 de la tarde, 11 minutos. Soy Quique Moreno para Grupo RCG Media Saltillo, ya comenzando con la transmisión de este día viernes. Estamos completamente en vivo, en directo, con 26 grados centígrados. Siento un buen calorcito, gracias Charlie, gracias Tocayo. Y también hay un reporte aquí, que no sé si sea un reporte vial. No, creo que tiene que ver con semáforos que no están funcionando. Pero a todos aquellos que ya empiezan a enviar aquí sus mensajes, ya saben que estamos listos para reportes viales. Y también, gracias por darnos el chance de poderte acompañar en tu coche, para hacerte compañía. Ahora viene electrónica, pero en español. Es de Chris. Y se llama Bajo la Luna.

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1: Son las 5 con 39 minutos. Y al norte de la ciudad la temperatura, 25 grados.
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Vamos a ver dónde nos quedamos. Charlie, habías pedido la canción de Algo de Tiesto. Bueno, Algo de Tiesto te vamos a incluir. Acá estaban reportando algo de lluvia al sur o llovizna ligera. Creo que así fue el mensaje que habían reportado. La capitana, excelente tarde. Me podrías incluir una canción, la de Un conejo en el sombrero, La gusana ciega. Por cierto, qué buenos cumbiones el de hoy viernes. Saludos de parte de tu amigo Luis Álvarez, el Aragán. Para el oriente, lluvia ligera, también esto lo reportó SKR, terminación 7504. ¿Qué más por acá? Comenzó a llover fuerte al sur, por abastos, dice este mensaje Gaby, terminación 4768. Si hay alguna otra situación, por favor, repórtenla. Si es importante, digo, sobre todo a la gente que va al volante, es importante que la puedan reportar. Mayra, dice tormenta en la bella Colombia. En la Bellavista, Colombia. Tormenta al sur, muy fuerte tráfico, muy lento, periférico a la altura de la Gran Plaza. Esto lo envía Leonardo, Leo, terminación 1631, con mucho cuidado. Automovilistas que les haya tocado esta situación de lluvia, ya saben que pues el pavimento es resbaladizo, es un factor de riesgo, entonces precaución. Saludos, capitán, terminación 5012, gracias. Aquí me están enviando ya un video. Ligera lluvia, lluvia extremadamente fuerte en el centro. En el sur, esto lo reporta la licenciada Violeta. Se está cayendo el cielo, Quique. Con mucha precaución, por favor. Tormenta y granizo en el centro. Arquitecto Omar López, para ser exactos. Aquí estará el pendiente de los mensajes que siguen llegando. Villa 17 dice, buena tarde, capitán. Acá al sur parece un huracán, parece una tromba. Está muy fuerte. Gracias, Villa 17, y pues nada, aquí seguiremos. Charlie, me había quedado pendiente tu canción de Tiesto, pero ahora ya no. Voy a sacarme la espina para incluirte tu canción, se llama Beautiful Places. Cualquier información de la tormenta que está al parecer al sur de la ciudad, no al norte, al sur de la ciudad, háganlo llegar al 844-122-1574, porfa, porfa, porfa. Soy Quique Moreno para RCG Media, Saltillo. 5:43. DJ Tiesto.

0: Madonna, Sabrina Carpenter, la nueva canción de Madonna se llama Jump. Ojalá que tengas oportunidad de escucharla. Está ahorita en los diferentes medios de comunicación convencionales y digitales también. Con todo, Madonna. Sigue manteniendo el nivel, se sigue todavía reinventando a estas alturas en el 2026. Bueno, con mucho cuidado, precaución, automovilistas, siguen llegando mensajes, sobre todo en los lugares donde ha caído la lluvia y ha estado fuerte e intensa. Dice acá, entrando a la Angostura, ya llovió, Quique, y ahí está el sol, pero ya llovió, entrando a la Angostura. Jorge Russell, gracias, brother, gracias, brother, por enviar el mensaje. Sigo todavía dándole lectura aquí a los mensajes. Dice Capi, con precaución al bajar Puente de las Papitas. Ya sabe, ¿no? Así lo identificamos aquí en Saltillo, en Elea y Sertuche, inundado, dice César López. Gracias, brother, también por informarnos. Así está en Minasierra. Es que ya estamos ciscados, estamos con... Pues con toda la precaución, ya saben, la ocasión en que por Fundadores, Minasierra, cómo se inundó. Estuvo tremenda la lluvia y sí, ocasionó no solamente el tráfico lento, sino carros detenidos, parados por completo, inundado de ese sector. Saludos, Quique. Este lo envía Abimael. Abimael, creo que enviaste un video. Déjame ver, Abimael. Ah, ok, sí, acá está. Abimael, ahí está tu video, estoy ya aquí checándolo. Con mucha precaución, automovilistas, por favor, extremen sus precauciones. Ya nada más de que pase la lluvia y ya retornemos a nuestras actividades normales. Este es otro video. Si tienen oportunidad, por favor. Ah, ok, ya llegó aquí la ubicación. Es en Otilio. Dice acá Manu, terminación 8887. Muchísimas gracias. Siguen enviando audios, videos.
1: Ay, choque, mi Quique.
0: ¿En dónde?
1: CR, acá en Francisco y Madero, acá por la carretera de Torreón.
0: Eduardo, ok, Eduardo. ¿Algo más, Eduardo? A ver, gracias.
1: No hay autoridades, mi Quique.
0: Ok. Para pasarle la información al grupo de seguridad norte, al operador, operadora que está en turno, libramiento, despejado de tráfico y de lluvia, de las dos cosas. Gracias. Ok, voy a ir una pausa, pero aquí estamos pendiente de todos los mensajes que lleguen en el 844-122-1534, donde les haya caído la lluvia y con precaución, automovilistas, tranquilos. Aquí lo importante es la información y mucho nos va a ayudar la gente que está en esa situación, pues para poder orientar a otros automovilistas que van a circular por esas vías. Buena tarde, tráfico pesado en Corona, esquina con Hidalgo. Este es zona centro, ¿verdad? Terminación 6833. Ahora sí, vamos a ir a la pausa, regreso.
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4: Normalmente después del corte vamos a música, pero ahorita con toda esta de la situación de la lluvia, pues sí, estamos dándole prioridad a los mensajes. María José, terminación 4625, dice, se cayó una luminaria en Emilio Arizpe de la Maza, no se ve por la lluvia, a la altura del Covac. Carril de alta velocidad de sur a norte, gracias, María José. Repito, hay una luminaria que se ha caído en Emilio Arizpe de la Maza, no se ve por la lluvia, a la altura del Covac. Para la gente que va manejando por ese sector. Diego, terminación 9867. ¿Podrías incluir una canción de Alan Walker? Mi nombre es Diego. Gracias. Gracias a ti, Diego. Gracias por reportarnos que pues querías la canción, pero aparte, dicen en el Zarape, solo hay chispas. Ok, aquí seguimos al pendiente. Ok, es que sigo monitoreando aquí los mensajes que siguen llegando al 844-122-1534. Igual si hay gente que esté conectada aquí en la transmisión de TikTok, por favor, si hay alguna información que pueda ser útil para la gente que va manejando, se los vamos a agradecer muchísimo. Vamos a terminar la primera hora de 5 de la tarde a 7. Estamos llegando ya a 3 minutos a las 6 de la tarde. Y aquí está una canción de los 2000, pero bueno, yo creo que me hace recordar esos tiempos de la programación en Digital 106.5 hace un buen par de años.